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2: 6 con 4.

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2: 6:30.

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2: 635.

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2: 642.

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0: 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Comenzamos.
2: Como un oleaje ahí.
3: Trae un vaivén ahí.
2: Sí, sí, sí.
4: Como que estamos agarrando la ola. Bienvenidos todos a La Caminera, yo soy Tania Rincón, gracias por acompañarnos.
2: ¿Qué tal? Un gusto saludarle, mi nombre es Fran Evia.
3: ¿Cómo están? Bien, qué bueno, yo soy Fergay, bienvenidos a La Caminera en este martes 5 de mayo.
4: 5 de mayo, mejor conocido como
3: claro,
4: en Estados Unidos.
3: Como lo festejan allá, ¿verdad?
4: Qué bárbaro, es que no saben que nuestra
3: más que
4: independencia
3: acá,
4: fue el 15.
3: Es verdad.
4: Sí, caray, sí. Pero bueno.
2: Bueno, igual se celebra, ¿eh? El 5 de mayo.
4: En Estados Unidos, nada
2: sí,
4: más.
2: Sí, para que coma usted nachos
3: claro.
2: Ahí en
3: Quesito. Muy ay, mexicano, claro.
4: Oigan, y tenemos la pregunta del día, el tema para que participe. ¿Cuál es la batalla más grande que has superado?
3: Órale, nos pusimos bien trascendentales. ¿Por qué?
4: Porque es la batalla de Puebla.
3: Ah, tienes toda la razón del mundo.
2: Claro.
4: Y porque además viene Carlos El Zar Aguilar, que siempre es un extraordinario cronista de grandes batallas. Batallas épicas en el
3: todo,
4: boxeo.
3: Tania, muy bien, lo ligaste de pe a pa.
4: Pim, sí, pam, pum,
3: no, pum, pam, tuya mía.
2: Sí, con razón es la conductora número uno de México.
4: La no,
2: número
4: uno.
2: Datos
4: no,
2: duros,
4: no,
2: datos
4: sé,
2: duros.
3: No, la sonrisa de México.
4: Ay, no,
3: sí,
4: ya,
3: claro que sí lo eres, Tania.
4: ¿Qué quieren? ¿Qué quieren que les invite?
3: No, está bien, yo sí, unos tenis como los que me debías.
2: Ay, qué.
3: Pero está bien, me acordé de algo, mi Fran. Pero ya no los he traído, fíjate.
4: No, ya los
3: para que
4: jubilaste.
3: Ya no te, para que no te den asquito.
4: Ya los jubilaste.
2: No, yo traigo unos ahorita sí en honor a tus tenis.
3: ¿Verdad? Ah, es que tú también ya quieres que te regalen.
2: Ya quiero
3: unos,
2: saber si
3: lo hiciste a propósito.
2: Ahí. Sí, mira, estas son de la otra marca. Sí, para sí. Ver si...
3: Exacto, exacto. Oigan, bueno, hablando de esta pregunta del día, ¿cuál es la batalla más grande que has superado? Si nos marcan al 55-51-663849, terminación 50, tenemos boletos.
2: Así es, le vamos a invitar a usted a ser parte de la experiencia La La Love You el 22 de mayo en el Auditorio Nacional. Pase doble.
4: Pase doble también para Dimitri Vegas y Like Me, Like Mike. Lo dije todo mal. Like Mike. O sea, estaba como leyendo en español y era en inglés.
3: Like Mike, dile.
4: Y Like Mike, pase doble 31 de octubre en
3: más
4: La
3: fácil.
4: México.
3: Exactamente, y hablando de La México, va a venir una mexicana con nosotros, que es la productora Karen Casillas, que es de Guadalajara, además.
2: Oye, qué manera de ligarlo.
3: Bien, ahí vamos, sí, a ver la que sigue. Te toca, Fran,
2: ¿ah,
3: a
2: sí?
3: Ver, sí,
2: okay.
3: Ahí van en el orden. En este martesito de chismecito rico, y no se lo pierdan porque trae chisme de todo tipo.
4: Ay, sí, surtido rico, digamos.
2: Y hablando de todo tipo, está un tipazo, que más que un tipazo es un maestro, que más que un maestro
3: sí.
2: Es el director de la escuela, hombre.
3: Claro.
2: Está con nosotros Carlos Aguilar, el Zar, para platicarnos de su participación en Supernova y otros proyectos que tiene puerta.
3: Claro. Muy bien.
4: Y dicho esto, vámonos con algo de música y arrancamos La Caminera.

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0: Caminaras, estamos de regreso y estamos muy contentos de recibir una máxima autoridad, cronista deportivo, narrador, conductor, extraordinario periodista. Está con nosotros Carlos Elzar Aguilar.
1: Gracias.
2: Y de campana a campana.
1: Exacto, bien, Charlie.
0: No, hombre, mi Charlie, de verdad que es una gozada tenerte aquí. Porque feliz, admiramos, feliz. Respetamos profundamente tu trabajo y qué alegría que nos visites.
3: Yo feliz de la vida, ya sabes que yo soy materia dispuesta siempre.
0: Ay, nos encanta. Oye, ¿cómo viste Supernova? Porque ahí te vimos.
3: Ah, ya pues estaba yo, cerca. Fíjate, muy de cerca. Te digo una cosa.
0: De entrada, ¿qué piensas de todo este concepto de que influencers, personajes, pues importantes de las redes sociales se suban a un ring?
3: Mira, cuando apareció el primero, que fue Jake Paul, que se empezó a subir, yo lo criticaba mucho porque decía, ¿qué beneficio le está dando al boxeo? O sea, ¿qué beneficio está viendo la gente con él para que arrastre al boxeo? Mm. Y la verdad es que de a poquito Jake Paul me fue callando un poco la boca. Te voy a decir por qué. Porque con el dinero que ha generado, generó una empresa que se llama MVP, que es la primera empresa promotora que aglutinó a más de 50 boxeadoras para meterlas en el profesionalismo.
0: Mujeres.
3: Mujeres. ¿Y qué crees? Ha tenido ya varias funciones de mujeres profesionales, entre ellas Amanda Serrano y Katy Taylor, y creo que él le dio el verdadero valor al boxeo femenino. ¿A qué me refiero? Teniendo a ellas dos como estandarte, sus bolsas millonarias en el último enfrentamiento sobrepasaron los 20 millones de dólares. Y me parece que ante las bolsas de Canelo, claro, de Floyd, de Manny Pacquiao, eso lo merecía la mujer.
0: Y sobre todo que usó su foco, ¿no?
3: Exacto. Usó su foco, usó todo lo que él representa para el mundo del boxeo. Donde lo volví a criticar es que él es un influencer, un generador de contenido que se está volviendo boxeador. Pero cuando llama a Anthony Joshua, un ex campeón del mundo, para meterse con él, todos sabíamos que iba a pasar arriba del cuadrilátero.
0: Sí.
3: Y terminó fracturado.
1: Sí, ya. Sí, sí.
3: Se metió con un monstruo de, pues imagínate, pesa casi 120 kilos, pero es un tipo lleno de músculos, o sea, es un Adonis del boxeo, pero aparte de un atleta completo que ha estado en las grandes ligas del boxeo. Pues lo iba a medio matar y milagrosamente solo fue la mandíbula, hacer peor.
1: Sí.
3: Y yo creo que si tú combinas a los profesionales con los influencers, te vas a equivocar. Uh-huh. Ese es el peor error. Creo que hay que decir que esta es una nueva liga de generadores de contenido. Si se agarra entre ellos, está todo dar. Yo tuve ciertas diferencias cuando me dijeron, oye, Mario Bautista y Aaron Mercury se van a agarrar sin careta. Dije, aguas, porque yo he visto en entrenamientos de profesionales, con todo y careta, romperse la mandíbula o lastimarse un ojo muy feo. Entonces imagínate, sube sin careta, ve Mario Bautista, yo un momento en mi narración digo, tienen que parar la pelea.
1: Sí,
3: él está lastimado ya.
0: Estaba muy lastimado.
3: Y la verdad creo que Aarón, yo al rato lo vimos ahí entre bambalinas ya que acabó, le agradecí porque pudo haberle soltado una volada de derecha porque ya lo estaba apuntando
0: y él mismo
3: se dio cuenta que estaba mal y entonces ya más le lanzó el jab y pum, vámonos,
1: ¿no?
3: Porque ya estaba tocado. Entonces creo que en esa parte sí tenemos que mediar un poquito más porque una vida de quien sea no se puede exponer ahí. Esa parte fue la que me llevó a enseñanza. Creo que la gente, sí te tengo que decir, adora este tipo de eventos, lleno total, otra vez un récord espectacular a través de Netflix,
0: claro,
3: la audiencia. Creo que está. Y bueno, yo respeto cualquier expresión. Lo de Ring Royal también agarré y dije, pues qué buena expresión, porque terminaron por hacer algo que parecía que nunca iba a suceder y sucedió. ¿Qué creo que hay que hacer? Que sí deben de tener una autoridad que cuide y médicos que estén alrededor de todos ellos. Porque no es, con el boxeo no se juega. No puedes jugar boxeo.
0: Oye, incluso Sulaimán también ya se subió. O sea, entregó el título, si mal no recuerdo, a las mujeres, ¿puede ser?
3: Le está dando un aval, me parece que se lo reconozco.
0: Porque
3: Mauricio,
0: en su momento también a Mauricio como que rechazó rotundamente el hecho de que se llevaran a cabo estas peleas y a última instancia ya en Supernova se subió.
3: Se subió. Y creo que lo tiene que hacer mejor, te voy a decir por qué. Porque creo que los chavos sí están yendo al gimnasio por esto. O sea, me queda claro que lo de Alana, de Flor Viña o lo de Gala hace que las chavas y los chamacos vayan al boxeo.
1: Sí.
3: Mira, yo me conozco todos los gimnasios del Estado de México y de la capital mexicana, los más importantes. Y de repente me doy mis vueltas, pues yo en mis ratitos libres así mientras mi loquera y me voy a esparrear. Y cuando voy a esparrear, pues, oye, tenemos un guate de 90 kilos, ahora le va, voy, y me muevo un ratito. Porque sé que es un tipo que no va a ir a hacerme daño, sino vamos a entrenar, a tratarnos bien, nos vamos a meter unos ganchitos, a pegarnos, todo eso. Pero por lo general lo hago en la noche, cuando en mis días de descanso voy, me meto. Verás que hay gimnasios que llegan los profesores y tienen 130 chamacos.
0: Oh, o sea, wow.
3: Y todos dicen, ya no te dicen, te dicen dos nombres. Quiero ser Canelo, quiero ser Chávez, quiero ser Alana y quiero ser este, mira, pues ahora Aaron Mercury.
2: Sí.
3: Y eso me parece que sí es bueno para el boxeo y que sí es bueno para el deporte. Yo prefiero tener unos chavitos ahí a que tengan un arma en claro, la sierra.
0: O que están metidos en el alcohol, en drogas.
3: Claro.
2: Oye,
3: claro,
2: ¿y el éxito de Osar, crees que se deba, el éxito justamente de estos eventos, se deba a que de pronto como que siento que actualmente, o sea, sí hay exponentes importantes en el boxeo, pero no hay tantos nombres como los había hace 15 años, ¿no? Ahorita pues está el japonés, está Benavides, está lo del Canelo, está Joshua, o sea, hay varios, pero no hay como los nombres que antes existían, que en todas las divisiones habían idolazos.
3: Mira, yo lo que creo también es que sí están los nombres. O sea, está Naoya Inoue, está el propio Canelo, David Benavides, lo que acaba de hacer, Jaime Munguía, que acaba de ofrecer su mejor pelea, viene una camada de mexicanos espectaculares. Creo que el boxeo está en su nivel. ¿Qué creo que el boxeo tiene que aprender de estos eventos? A mí me llamó mucho la atención los performances para salir.
2: Sí. O sea,
3: más show. Sí. Un poquito y todo eso. Y creo que sí el boxeador.
0: De hecho, hubo peleas que duraron menos que el número de presentaciones.
3: Que el número de presentaciones. Sí, sí. Pero
0: duró
3: creo
0: más
3: que
0: la presentación.
3: Ahora el boxeador, mira, nosotros estamos en una franja bien rara, bueno, al menos yo, porque esta generación de contenido, que ahora tienes que hacerlo medio de abuelita, tus chanclitas,
0: sí,
3: pues tienes que hacerlo. Pero ahora los chavos, pues tienen que ser muy buenos generadores de contenido, pero aparte si son pros del boxeo les va a ayudar. Uh-huh. Y creo que por ahí tiene que ser la ecuación. Mira, también ha sucedido que las grandes empresas en las transmisiones, uh-huh, pues ya se metieron, ya son el streaming, transmite Netflix, transmite Paramount, transmite DAZN. Entonces, empresas como Azteca, Televisa, pues ya empezaron a tener boxeo de menor calidad y entonces estamos tratando de hacer camadas de mexicanos que vayan hacia allá. Por eso a veces tú vas a sintonizar una pelea, las más importantes pues están en el streaming, ya no están en los canales tradicionales donde sí, estaba el boxeo. Creo que empezamos a abrir puertas porque empieza a haber negociaciones con Paramount o con DAZN para poder tener esas peleas. Pero ya ver al gran campeón mexicano que sube y está, sí, pues tienes que pagar, y lo que paga Netflix pues sí está.
2: Oye, y ahora hablando de este tipo de peleas o eventos que podrían estar a esa altura, y la de Benavides y Canelo, ¿sí se va a armar o no se va a armar? Porque
3: yo la neta creo que no va a ser.
2: ¿Tú crees que no? No,
3: mira, porque David Benavides se acaba de subir de semicompleto a crucero.
2: Sí, con el zurdo, ¿no?
3: Con el zurdo, y le metió una golpiza al zurdo, sí, espectacular, me parece. Y bajarlo ahora de crucero a la categoría de los supermedianos donde está Canelo, pues prácticamente le tienes que quitar una pierna.
2: Claro.
3: Es decir, va a ser muy complejo. Y creo que Canelo tiene algo que no tiene Benavides, y a Benavides le va a costar tenerlo. Es un tipo que hoy sigue siendo la cara del boxeo, aunque haya, sí, perdido con Terence Crawford. O sea, es increíble. Se presentó en la arena y todas las cámaras apuntaban a Canelo y la gente decía, bueno, la pelea está ya, güey. No, pues aquí está Canelo sentado. Entonces, y pelea Tyson Fury en Inglaterra, pero sí, si aparece Canelo, pues todo el mundo voltea con Canelo. Es decir, sigue siendo, qué bueno, qué padre que un mexicano sea la cara del boxeo, pero en el relevo, nos va a costar encontrar uno que es un mexicano. Y dos, que hay un referente del tamaño de Saúl.
0: Oye, ganó plata en París, se me fue su nombre mexicano.
3: Los clavadistas.
0: Marco.
3: Marco, sí, Verde. Sí,
0: sí. Marco Verde.
4: No, pues ni tan verde.
3: Mira, Marco Verde es un gran proyecto del boxeo.
0: O sea, porque en su momento emocionó y no quiero decir que se le comparó, pero de alguna manera como que ya la gente estaba ansiando que llegara a ser profesional.
3: Boxeo como profesional, la última gran figura que tuvimos así fue Oscar de la Hoya, uh-huh, que es mexicano.
0: Sí.
3: O sea, nació allá, pero su padre es nacional, él tiene pasaporte mexicano, pero la gente como que no le cayó de la Hoya porque le pegó al campeón mexicano, le pegó a Julio.
0: Sí.
3: Y entonces como que dijimos, ay, le pegaste a Julio, ya no te queremos aquí, ¿no? Pero bueno, el otro es Marco Verde. ¿Qué va en Marco Verde? Que necesita hacer la carrera profesional. Y meterte al profesionalismo es un cambio drástico bien grande.
0: Pero ya está ahí, ¿no?
3: Ya está ahí.
0: Sí.
3: Y yo creo que lo que necesita es tiempo. Yo calculo que en 4 o 5 años podemos pensar que Marco va a estar metido en un...
0: ¿Y le da la edad?
3: Sí, yo creo que sí. Yo creo que sí. Tiene 23, si no me equivoco. Échale a los 28. Si no es que antes se vuelve campeón del mundo, yo creo que sí tiene chance. Ahora, que tenga el mismo arrastre, que tenga la misma conexión que generó Julio Canelo, eso ya es
0: diferente. Ya va tarde, digámoslo así.
3: Yo creo que sí. Sí. Yo creo que sí.
2: Oye, y cambiando un poquito el tema antes de pasar al cofre, hace poco José Ramón Fernández presentó su libro El Protagonista. ¿Tuviste chance de ya echarle un ojo?
3: La verdad no lo he visto, pero le voy a echar un ojo y me voy a echar una leidita ahí.
2: ¿Qué significa para ti José Ramón Fernández? Porque pues, al final tú eres como de la camada de la escuela, se podría decir también de...
3: Mira, yo le agradezco mucho. La verdad es que yo cuando llego toco la puerta y el que me la abre es David Faitelson. Yo tenía 18 años de edad, 17 estaba cumpliendo, perdón, y no era ni siquiera TV Azteca, era Imevisión cuando yo llego. Y lo que me da la chance de meterme es que yo estaba en la ENE Bagatlán, estudiaba ahí, y de ahí me paso justamente al servicio social porque era una empresa de gobierno. Uh-huh. Entonces tenía yo chance de hacer el servicio. Y de a poco conozco a José Ramón, y pues José Ramón era súper exigente, ¿no? Él, a mí lo que me ayudó a ser el profesional que ahora soy, se lo debo a las dinámicas de José Ramón, que era excelencia total. Tienes que estudiar, trabajar y ver, y cualquier equivocación ibas a pagar el precio y lo ibas a pagar con él. Creo que eso se lo agradezco siempre. Hubo un momento también en que yo, mi primer matrimonio lo genero ahí, y hay un proceso de alto riesgo en el embarazo de mi exmujer, y José Ramón siguió echándome la mano, porque José Ramón también se convierte en director de deportes y director de noticias en un momento en Azteca. Y entonces era un líder.
0: No sabía que de noticias.
3: Sí, sí, sí. Estuvo un rato, como 2 años ahí.
2: Wow. Oye, ¿y alguna anécdota de alguna cagotiza que te haya metido?
3: Pues es que me metió un chingo. Sí, sí, me metió varias.
2: No hay una, hay varias.
3: No, hay varias. Mira, yo empecé en. Yo le decía que yo quería fútbol. Ajá. Y al final de cuentas me dijo: Nel, está el boxeo, métele con David y métele otros deportes. Y lo primero donde yo tuve un eje muy importante fue el tenis. El tenis mexicano tiene una enorme tradición. El asunto es que en ese tiempo Azteca transmitía el Abierto de los Estados Unidos, el Abierto de Australia, después el Abierto de Francia, ¿sí? El Abierto de los Estados Unidos, y me estoy saltando uno. Y son Wimbledon. 4 grandes. Y Wimbledon, claro, por supuesto. Y entonces nos tocaba transmitirlos, yo me tenía que preparar para eso, y aparte teníamos los derechos del Abierto Mexicano de tenis.
2: Okay.
3: Entonces, en el tenis me metí, le empecé a meter, y fue uno de mis primeros.
2: Yo la Valle, la Araña.
3: Después, después el que me pide, me busca es Pepe Espinosa y me dice: oye, empiezate a meter al básquet. Yo sé que manejas bien el deporte gringo, y yo había jugado básquet en la prepa. Dije: pues órale, le entro, y me voy al básquet sin dejar de cubrir el boxeo.
0: Porque hago una.
3: Ahí le metí a todo. Y después me llamaba José Ramón para los mundiales, porque me decía: pues no vas a narrar, pero te encargo tu línea editorial, es traerme historias de fútbol, y a eso me dedicaba. Y me eché en total 5 mundiales.
2: Wow. Sí. Hoy con nosotros en la caminera, damas y caballeros, el zar Carlos Aguilar. ¡Bravo! Y en este momento lo vamos a invitar a ser partícipe de nuestra dinámica radiofónica, porque en la radio estamos. Esto se llama
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2: El cofre de preguntas súper trascendentales. Hoy con nosotros el zar Carlos Aguilar. Te vamos a hacer algunas preguntas de alta trascendencia que vienen en este cofrecito. Venga. De ahí el nombre del cofre de preguntas.
3: El cofrecito
2: súper trascendentales.
3: Es como primera. El tesorito, ¿no?
2: O sea, claro, el cofrecito. Ah, sí. Por eso lo cuidamos
0: sí
2: tanto.
0: No lo aflojamos. Ya aflojó. Si lo aflojamos, loco quedamos.
3: No lo aflojen.
2: Sí, no, y mira, ya quedó como hasta hormado de tanto aflojarlo. Primera pregunta súper trascendental. ¿Qué fue lo que más te sorprendió de la última fecha de Supernova?
3: ¿Qué es lo que más me sorprendió? Tengo varias cosas, entre ellas que lo jalara Netflix.
2: Claro.
3: Y la primera fue por YouTube. Cuando lo jala Netflix, creo que así ahí se genera un matrimonio bien interesante, porque tratar de que Supernova encajara en Netflix costó. Uh-huh. Y también te das cuenta lo que es ya el trabajo de una producción en altos niveles. O sea, la verdad.

0: Batman, ¿qué tal?
1: Esa estaría buena. Oh, buena. Y en medio la Virgen de Guadalupe. No, sí. No, porque son guadalupanos. Claro,
0: sí, por su pena, además. Un saludo.
1: No, me llevo muy bien con Gabriel Soto, que dice que está entrenando boxeo.
2: Oye, ese y yo estaría bueno, boxeo.
1: Y le dije, ¿qué onda? ¿Cuándo nos subimos? Me dice, ahora le va a misar que la madre. Pero es buena res. No, oye, no le tendría yo. Bueno, no le tendría
3: y él apoya, ¿no? A muchos prospectos del boxeo.
1: Él tiene una.
3: No tires la toalla. Algo así.
1: Le mando un gran abrazo. Es que, ¿cómo es súper motivante ver que él viaja? Está. Actualmente Oscar Duarte ganó un título allá en Las Vegas, fue a acompañarlos, tuvo, o sea, tiene esa pasión por seguir al boxeo. Y aparte sí le mete al gym.
2: Sí, medio lentón para el boxeo.
1: Pero
3: está con queso.
1: Híjole, es que dicen que
2: cuántos hague, ¿no?
1: Pero, claro.
2: Qué impresión.
1: Que le mete al gimnasio.
2: Bueno, impresionante también. Es que cuántas preguntas se antojan ahorita. Si no fueras comentarista, locutor profesional y más bien fueras un deportista profesional, ¿cuál crees que sería tu disciplina?
1: Mira, me fue muy bien jugando tenis. La verdad es que me fue muy bien jugando tenis, pero al boxeo no me va nada mal, ¿eh? Soy bueno para
2: meterlos.
1: Sí, okay. Me gusta. Cuando tuve mi prime, que estábamos iniciando el
3: 54.
1: Ándale, ahí me iba muy bien. Uh-huh. Me iba muy bien porque yo en ese tiempo, pues a los coaches originales les llevaba como fácil 6-7 años. Y nos metíamos a boxear y no me veían.
2: No desentonabas eso, nada.
1: No desentonaba.
3: Con esto, para la gente que no sepa, ellos. El 54 fue un recinto muy importante
1: como
3: para hacer ejercicio.
1: El primer estudio deportivo o para hacer fitness en México. Uh-huh. Y la verdad es que todos los coaches pertenecían a ex equipos de fútbol. Y muchos muy buenos amigos míos, la verdad, la pasamos súper. Pero cuando se trataba de boxear, que era un poquito el leitmotiv de 54D, pues no podía, ¿no? Y les tuve que dar sus clases.
2: La pellizca avanzar. Oye, esta es una pregunta, bueno, más bien no es una pregunta, no podemos dejar pasar la oportunidad de preguntarte, básicamente, sobre la situación, la lamentable pérdida, el fallecimiento de Don Lama, con quien conviviste muchísimos años. Lo sentimos mucho, sabemos que es una pérdida muy, muy fuerte para ti. Y pues nos gustaría pues conocer cómo te sientes.
1: Fíjate, me dolió mucho. Creo que Lama siempre fue un hombre bueno, un hombre que buscaba y luchaba en favor de los animales, un tipo siempre que te ofrecía la mano en cualquier situación en la que estuvieras, un tipo justo, un docto para el boxeo, un historiador del boxeo, un tipo que sabía de vinos lo que no tienes idea, un gran amigo. Y yo siempre cuando tenía un problema nos sentábamos, platicábamos y siempre tenía el escucha para los amigos, y eso me encantaba. ¿Qué fue para mí? Fue un maestro, un mentor, un gran referente. Yo lo conozco a los 18 años, que justamente llego a Azteca y David me dice, vete a acreditar al Consejo Mundial de Boxeo, y el secretario del Consejo Mundial de Boxeo era Eduardo Lamazón. Increíblemente, él vivía por la zona de la Herradura, había un edificio muy bonito, ahí vivía, y yo vivía como a 3 cuadras de él. Entonces, había ocasiones en que él iba a armar una fiesta, y llegaba Mike Tyson, y llegaba Mohamed Ali, y ahí tenías al pinche Carlitos, pues viendo a las grandes figuras. Del boxeo y se la pasaban disfrutando de las fiestas que hacía Lama, además. Entonces, a mí esa era pasión para mí total en torno al boxeo. Después viene el proceso de Box Azteca, donde yo armo mi equipo y el primero en el que pienso es en Eduardo Lamazón. Me costó muchísimo trabajo porque él ya no estaba ligado al boxeo, ya se había ido del Consejo Mundial de Boxeo, era un empresario restaurantero y entonces ya se dedicaba, pues imagínate, en mi viejo que estaba aquí en Arquímedes, en Polanco, llegaba y se sentaba Ricky Martin a comer con él, llegaban y se sentaban figuras que de repente daban conciertos, iban a mi viejo a cenar y él era el gran anfitrión de las noches. Ahí lo vuelvo a ver, le digo, oye Lama, quiero llevarte al boxeo. Dice, me le he pasado mi vida en aviones, ya no quiero, ya tengo 50 años, no quiero ya más, quiero estar tranquilo, y yo insistía, hasta que un día le dije, bueno, está bien, no viajes conmigo, pero hazme un editorial, yo vengo, te grabo un editorial de la pelea, la paso al aire, y ya continúo con la pelea. Me dice, me parece extraordinario, ¿cuánto me pagarías por eso? Le digo, pues, ya no vas a viajar, va a ser menos de lo que te estaba ofreciendo. Está bien, no me importa, hagámoslo. Entonces, yo en ese momento agarro y le digo al camarógrafo, embárrale la toma, así lo más, que la cara se le vea gigante en el monitor, pero que no se dé cuenta, y lo pasamos hacia el aire. Entonces cuando él se ve al aire, dice, no manches, me vio horroroso, porque digo, pues es que esto va a pasar, mano, si yo te mando una cámara. No, sí viajo, vámonos.

0: tú le hiciste con alevosía y ventaja.
1: Wow. Ya se quedó conmigo todo el tiempo.
2: Qué gran anécdota.
1: Extraordinario tipo.
3: Recuerdo, me tocó evidentemente compartir en algunas ocasiones con nuestro querido Lama, y creo que fue en la presentación de la serie de Julio César Chávez.
1: Ah, claro.
3: En TV Azteca.
1: Claro.
3: Y él decía, Tania, los boxeadores puede haber mucho, lo que nosotros vendemos son las historias. Sí. Y se me quedó tan grabado que me dijo,
1: claro,
3: eso.
1: Claro, es que fíjate que
3: deportistas hay muchos, pero lo que te vende es la historia.
1: Sus historias, claro.
3: Si salió de la cárcel, si venía de que lo dejó su esposa, finalmente eso es lo que vende. La gente quiere conocer las historias.
1: El Manny Pacquiao que vivía en un piso de tierra en Filipinas, ¿no? Que de repente su padre se comía a su perro. Porque eso pasó.
3: Sí. Y porque tipo... Filipinas es común, ojo, no es como, sí, ay, no, qué escándalo.
1: Pero era, tenía que alimentar a la familia. Claro, y uh-huh. Entonces Manny dice, no, espérate, pues si ya se comió a mi perro, el siguiente soy yo, ¿no? Claro. O ven tú a saber qué. Sí. Entonces se va justamente a un gimnasio en General Santos y empieza la historia de este cuate, ¿no? Del Manny.
0: Sar, y el Lama Lamita, ¿te acuerdas perfecto el día que salió, que nació?
1: Fíjate que sí me acuerdo porque él hacía una reunión que se llamaba La Mesa 16 en su restaurante aquí en Mi Viejo. Y un día Cristian Martinoli le dice Don Lama. Uh-huh. Y ya varios de los que estaban por ahí también venían, arquitectos, artistas. Estuvo Ana Gabriela Guevara, Centagros, cuando Ana Gabriela era deportista, no cuando era
3: funcionaria pública.
1: Pero bueno, varios ahí y empezaban a decir Don Lama, Don Lama, Don Lama, todo el mundo. Y un día en una transmisión, si no me equivoco, con Manny Pacquiao, en una pelea en Las Vegas, yo agarré y le digo Don Lama, Lama, Lamita, así me puse como loco. Y de ahí dije, aquí ya la agarré. Uf. Y entonces se volvió
0: increíble.
1: Era bien raro porque la otra vez íbamos caminando hace mucho tiempo, Lama y yo, en creo que era esta calle que está, El Olivo.
0: Ajá.
1: Y había una construcción y viene un camión de redilas así gigante con un chorro de material y se frena y se frena enfrente de nosotros, así se oye, ya ves cómo se oyen los frenos, sí, de estos, sí, camiones, sí, gigantes, y se asoma el chofer y le dice, ¡ey, ey, ey! ¿Ustedes el Dalai Lama?
3: ¡Ay, no! ¡Qué joya!
1: Wow. Y Lama con todo su le dice, sí, sí, yo soy el Dalai. ¿Cuánto ver una foto? Sí, ya sé.
3: ¡Qué educado!
1: Dalai Lama con Don Lama.
0: Pero pues como el Dalai Lama, ¿eh?
1: Claro. Sí, sí. ¿Qué tal? A mí me pasó que en lugar de que me dijeran el zar, me decían el sultán.
0: No.
1: Güey, creo que me queda el más ese.
3: Está padre. O con que me digan un tal. Sí. Un tal, hombre, un tal.
1: Pero bueno, así es la vida.
0: Muy bien. Siguiente pregunta, tenemos chance de una pregunta.
1: Una pregunta más.
0: A ver, pues.
3: Es muy rico platicar contigo.
0: Sí,
3: ¿cuántas anécdotas,
0: cuántas historias? ¿Cuál podría ser así como pues para sacarle todo el jugo?
1: Ahorita que platicabas del Ring Royal, yo tengo una duda técnica. Vale. Y es que viendo a Belito en su
0: pobre
1: pelea.
0: Belito voló, ¿verdad?
1: Sí,
3: como el qué bonito salió. ¿Se acuerdan del qué bonito también cuando
1: oye,
3: salió
1: y después
3: disparado?
1: Le hicieron memes de que andaba ya como por Marte.
0: Sí, ¿no? Sí, sí, sí.
1: Pobrecito.
0: Con, me parece el Pitbull, no sé si se lo estoy.
1: El Pitbull Cruz.
0: Ajá. Sí, sí. ¿Hay una liga de gente de estatura baja? O
1: ah, no, el Pitbull Cruz es otro boxeador. Este es el Pitbull. El Pitbull es un chaparrito.
0: Ah, es reganito, ¿no?
1: Bueno, pero
0: capacidades distintas.
1: Esta pelea que tuvo Abelito, justamente me surge ahí la duda, no sé si hay una liga así o...
0: No hay una liga así, es que ese es el tema, o sea, tienes que, mira, si de por sí encontrar que dos estilos profesionales, porque en el boxeo se dicen, claro, empate, no tengan el estilo para cuadrar y tener espectáculo, es difícil, entre generadores de contenido, pues es aún más, ¿no? Y bueno,
1: la diferencia de peso era 20.
0: Claro, en el caso de Abelito, sí, son contenidos chiquitos. Sí, entonces tienes...
1: Sí.
0: ¿Y crees que este tipo de peleas que pues son un show impacten la manera en la que se hace el box profesional?
1: Es que yo creo que la gente quiere ver ese espectáculo que se den y suceda algo dentro del ring, pero no creo que lleguen al nivel del boxeo profesional. Es que el boxeo profesional te lastimas. O sea, tú ves a Juan Manuel, a Marco Barrera, que platicas con ellos y te dicen, estamos agradecidos con Dios de que nuestras facultades están bien, pero hay momentos en que sales de la pelea y sientes un zumbido en la cabeza que te dura una semana, o de repente estás parpadeando con un ojo y dices, oye, que estoy empezando a sentir que no estoy bien, bueno, a Marco Barrera le operan la cabeza, no por el boxeo, por un asunto que tuvo y regresó a boxear incluso después de eso, porque fue valorado por un gran doctor, el doctor Madrazo.
0: Wow.
2: Oye,
4: ya qué buen nombre si eres un doctor.
2: El doctor
4: ese tipo de casos,
2: ¿eh? Oye, también escuché a Chávez decir que era todavía más peligroso pelear con careta.
1: Yo creo que sí, porque no mides el golpe.
2: Ok.
1: Entonces lanzas con toda la fuerza y yo te digo que te pueden lastimar. Uh-huh. Sí, yo creo que Julio tiene toda la razón.
2: Muy bien.
3: Y ya dijo que sí se subiría el Charlie.
1: Yo soy entrón.
4: Mira, quedan ahí pendientes.
3: Ah, ya acabamos, no puede ser.
2: Oye, la de Fighters con Cuauhtémoc Blanco también estaría buena.
1: Esa estaría buena, joroba contra joroba estaría buena.
3: No, pero ya dijo David que no se va a subir.
4: David conmigo.
3: Uy, pues. No, no se
4: lo hagan de otra disciplina.
3: Claro. Oye, Charlie, te vamos a ver próximamente en la nueva temporada de Guerreros.
1: Te voy a extrañar muchísimo.
3: Yo también a ti, mi Charlie.
1: ¿Qué pasó?
3: Pues es que voy a estar en el Mundial.
1: Estás en el Mundial.
3: Sí.
1: Deseo lo mejor en el Mundial. Lo haces muy bien, Tania.
3: Muchas gracias.
1: Tienes esa gran capacidad de adaptarte a las circunstancias, lo hace muy bien.
3: Muchas gracias, gracias,
1: tú eres por la porra. Tú eres una maestra para mí, la
3: no,
1: verdad.
3: No.
1: Sí.
3: Wow. No.
1: Estuvimos juntos en dos temporadas de Guerrero, yo te aprendí mucho.
3: No.
1: Al señor Barcelata también.
3: Ay, le mandamos saludos a Barcelata.
1: Le mandamos saludos.
3: Pero se viene en Unimás una nueva temporada de Guerreros, no se la vayan a perder en el verano, y Charlie, que le pone la sal y la pimienta, va a estar espectacular, el mejor de los
2: equipos. ¿Cómo es ese conteo? Gracias.
1: En 5, en 4, en 3, en 2.
3: Ay, no, me acuerdo perfecto cuando le decía al potro el burrito sabanero. No. Y al potro le daba un ardor.
1: Oye, pero ahora ya está el burrito. En el fantasma de la ópera y
3: no,
1: todo.
3: Sí, oye, está bien. Y es bueno para la cantada,
1: es bueno.
3: Es bueno.
1: Tiene voz, tiene
3: mucha
1: pulmón.
3: Presencia.
1: La neta, sí.
3: Como tú, Charlie.
1: Gracias, de verdad.
3: Te queremos.
1: Un gusto estar aquí.
2: Charlie.
3: Gracias por estar aquí con nosotros.
1: No, hombre.
3: Vamos con algo de música y seguimos en la caminata.

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0: ¿Te imaginas compartir tu vida con un compañero que puede vivir 100 años?
1: ¿Un amigo emplumado que si pierde a su pareja puede caer en depresión como tú o como yo?
0: Las aves no son juguetes. Son seres con emociones complejas que merecen un hogar para toda su vida.
1: ¿Estás realmente preparado?
0: Aunque durante siglos hemos tenido aves en casa, la verdad científica es clara: no son animales domésticos.
1: Sus comportamientos siguen siendo instintivos y salvajes.
0: Una cacatúa puede vivir hasta 100 años, un loro entre 60 y 70, un cisne 30, incluso un periquito australiano vive de 5 a 8 años. Y aquí viene algo hermoso y desgarrador. Especies como loros, guacamayas, pericos y cacatúas son monógamas. Tienen una sola pareja toda su vida. Si en cautiverio no tienen pareja, crean ese vínculo contigo. Te eligen como su compañero de vida. Pero cuando su pareja muere, ya sea ave o humano, pueden caer en depresión profunda. Por eso, adoptar un ave no es como comprar una planta. Es como adoptar un hijo de plumas que podría sobrevivir a tus propios hijos. Antes de adoptar, pregúntate: ¿tengo espacio suficiente para que viva dignamente? Cada especie necesita alojamiento específico. ¿Puedo costear su alimentación? Los carroñeros necesitan comida refrigerada. Otros requieren amplia variedad de frutas frescas diariamente. Y algo crucial, asegúrate de su procedencia legal. Las aves de criadero o capturadas legalmente están anilladas o tienen chip. Si no tiene identificación, probablemente viene el tráfico ilegal. No fomentes ese crimen.

0: Las aves son maestras del disfraz. No muestran signos de enfermedad hasta que están gravísimas. Por eso necesitan visitas veterinarias periódicas.
1: Y cuidado, pueden transmitir enfermedades como la clamidia aviar.
0: El humano se contagia al contacto con aerosoles de materia fecal o secreciones respiratorias de aves enfermas. Por eso, la higiene de su espacio es fundamental, no opcional, obligatoria. Entonces, antes de llevar un ave a casa, pregúntate honestamente, ¿puedo comprometerme por décadas? ¿Tengo espacio, dinero, tiempo? ¿Estoy dispuesto a ser el compañero de vida para siempre de una ave monógama? Porque adoptar un ave no es tener una mascota. Es asumir la tutela de un ser que podría sobrevivirte, que puede deprimirse si lo abandonas, que te elegirá como familia. Y eso es un privilegio y una responsabilidad de por vida.

0: un guión de Leonardo Santiago con información del portal Ciencia UNAM. Les saluda Mónica Genis.
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0: sobre todo satisfactoria porque el chisme es rico, ¿a poco no?
1: Sí. Uy, sí.
0: Sí.
2: Sí, sí, de acuerdo.
0: Y quien no disfrute el chisme, que tire la primera piedra.
2: Totalmente.
0: Oigan, pues está con nosotros la one and only, la que le gusta el chisme, el espectáculo y su desarrollo, Karen Casillas.
3: Yeah. Hola, chicos, buenas noches. Hay demasiado chisme, sí, hay que hablar de todo, pero qué gusto volverlos a ver.
2: Igualmente. Karen, nos vemos todas las tardes, tampoco te
0: hagas. Tanto tiempo sin vernos, hace dos minutos.
1: Con el gusto de siempre.
2: Claro, eso sí, siempre.
3: Es que yo estaba en el otro vidrio.
2: Claro, del otro lado de la cabina.
0: Tú estabas en la razón. Pecera.
2: Nos veíamos, pero no tan de cerquita.
1: Claro, sí. no nos escuchábamos.
2: Ah, o sea, eso.
1: Ahora nos da el momento para desmenuzar cantidad de chismes que hay, ¿eh? Está larga la lista.
3: Pues mucho chisme que acaba de soltar Carlos El Sar Aguilar, que por cierto.
1: Por ejemplo.
3: Estuvo bueno.
2: Estuvo bueno todo lo que dijo de la época de Azteca, cuando trabajó ahí con José Ramón Fernández
1: y
2: todo
1: ese grupo
2: de periodistas.
1: Aún que nos haya venido a compartir todas estas experiencias.
2: Sí, sí, sí.
1: Qué tremendo episodiazo nos ha dado.
2: La verdad es que sí.
3: Oigan, chicos, vamos a iniciar del lado futbolístico. Ya se dijo mucho chisme hoy, pero vamos ahora al mundo del espectáculo porque Cazzu hace revelaciones muy impresionantes luego de que pues platica que su hija Inti en una ocasión estaban en su casa, todo tranquilo, y llegó su bebé a decirle, oye, mami, ven, ven. Y ella, ¿qué pasó?
4: Mami, ven.
3: Y le dijo, es que en mi cuarto hay un hombre, mamá.
1: No,
2: cállate.
3: ¿Cómo? Así es. Entonces, Cazzu, pues sintió mucho miedo y dijo, ¿pero cómo estamos solas? Las alarmas no. O sea, ¿qué onda?
1: O sea, una experiencia ahí sobrenatural.
3: Una experiencia paranormal. Y pues dice que sí la acompañó muy temerosa y pues gracias a Dios no había nadie.
1: Sí, no, hay, en un caso así pues prefieres que se quede en experiencia paranormal, ¿no?
3: Exacto.
2: Sí, sí, sí.
3: Pero,
0: mil veces.
3: Sí. Mil veces. Pero bueno, no sé qué hará Cazzu, si tomará cartas en el asunto, si crea por completo, pero un buen susto si le sacó su bebita, ¿eh?
2: Qué fuerte, oye. ¿Y eso quién lo contó? ¿Cómo lo sabemos?
3: Pues mira, lo contó para una entrevista que de hecho también habla de las personas que son migajeras y eso, pues ya saben, le hicieron la entrevista y le sacan ahí el rollito.
2: Claro.
3: Pero justo se me hace padre porque Inti ya la está acompañando a toda su gira por Estados Unidos, que Chicago se dice.
2: ¿Cuántos años tiene Inti ya?
0: No, como tres, ¿no?
3: Ya como tres añitos.
2: Ya tres, qué rápido.
3: Sí, y a esa edad, obviamente, pues ya logran hablar un poquito más, te dicen cositas. Y recuerdo que en una ocasión, o sea, yo tengo una hermanita que es más pequeña, y sí, como a los tres años ya me señalaba así cosas como de.
2: Como que dicen luego que los niños ven cosas ahí que los adultos no alcanzamos a captar, ¿eh?
3: Sí,
2: eso que dicen, sí.
1: Pues como los sentidos, no sé si más abiertos, no han tenido tantas experiencias que nos llenan de prejuicios.
3: Yo tengo un video que luego se los voy a enseñar con mi hermanita. En Guadalajara, normalmente cuando llueve así muy fuerte, se va la luz, no me pregunté.
0: Y se inundan las calles.
3: Exacto. Y estábamos ella y yo solas, y ella estaba muy bebé, le la traía de brazos, y estaba así todo apagado, y me señalaba. Por aquí lo tengo en mi nombre, se las voy a
2: ¿qué te
3: enseñar.
2: Señalaba? Como una, un algo.
3: O sea, estábamos en la sala y me señalaba hacia el comedor, pero no había nadie, estábamos solitas.
2: ¡Ah, hombre!
3: Y o sea, no hablaba, pero decía, y entonces, la verdad, sí le
0: ¿y
3: creo.
0: ¿Y no quería soltar, o sea, salir por patas?
3: Pues sí, pero me tenía que portar.
0: Estaba lloviendo.
3: Estaba lloviendo. Afuera estaba lloviendo, como dice Julián Álvarez, entonces pues no se pudo.
2: Uy.
3: Pero yo sí creo completamente que los niños tienen pues este lado más
0: sensible.
2: Sí, exacto. Sí, sí.
3: Ay, pues cuiden a sus criaturas, ¿eh?
2: Cuiden a sus chiquillos.
1: Oye, otra casa donde.
0: Cuídala, cuídala.
1: Cuida a mi chiquito. Hoy sí, la verdad es muy importante cuidar.
3: Sabemos.
1: Otra casa donde se están oyendo cosas, se están viendo cosas extrañas.
2: Ah,
1: la mansión VIP.
2: Sí. Escuché un cachetadón el otro día.
1: No.
3: Y que a cada rato.
2: Sí, ya se dieron. También. Uno le pegó un cachetadón a otro. O sea, de que.
1: Sí. Oye, pero eso es expulsación, ¿no?
2: Eso debería de ser expulsación, sí.
0: ¿O en esta casa hay reglas diferentes?
3: No, sí incluye la expulsión. Evidentemente lo expulsaron a ese participante.
2: ¿Quién era? No me acuerdo. O sea, le pegaron a alguien que se llama Aldo.
3: Aldo estuvo aquí con nosotros hace unas semanas.
1: ¿Quién? No me acuerdo de Aldo ya. A ver.
3: Se los enseño.
2: Voy a ver una foto, el video. Voy al canal de YouTube.
3: Pero sí estuvo muy densa la cachetada, pero también es como se estaban llevando. Y es que El problema de este reality es que tiene bebidas alcohólicas todo el tiempo. Todo el tiempo. Entonces se hacen muchas bromas.
2: O sea, pueden chupar cuando quieran, en el momento que quieran. Sí,
1: pero ya está como locura, live de la pandemia, ¿no?
3: Se llama Aldo Arturo. Aldo Arturo, claro que Arturo, si sí se estuvo, acuerdan
2: sí,
3: de él.
2: Ya me acordé. Sí.
3: Aldito, que estuvo por acá con nosotros.
1: Y a él le tocó su mazapanazo.
3: Sí, pues es que le hicieron una broma, y él se enoja y va y confronta a su compañero y le dan el cachetadón y es expulsado.
1: O sea, además de que fue él el que recibió la broma, le tocó a él su
0: mazapanazo.
1: Híjole.
0: Exactamente.
1: ¿Qué
0: es el mazapán?
1: Sí, el mazapán,
0: qué
1: delicioso.
0: El mazapán,
1: pero
0: no
1: delicioso.
0: Que te den
1: a mazapán. El mazapanazo, ahí ya cambia.
3: Sí, bueno, eliminaron al Borjas ya, por fin. Eliminaron al Borjas, que también es un creador de contenido.
2: No podía más con el
3: pero,
2: Borjas.
3: Pero, o sea, es que como que todo fue de menos a más y Borjas no supo controlar la situación. Aldo, de verdad, se le puso así cara a cara y lo estuvo manoteando y entonces, pues lo llevó al límite.
0: O sea, lo buscó, lo encontró.
3: Lo buscó, lo encontró. Y la recibió. Y muy, muy fuerte están los videos. Pero también hablando de cosas paranormales, yo de repente veo sábanas flotando.
1: ¿Qué? ¿En la mansión?
3: Sí, pero por pedorros. No, porque se meten en las camas. Y es que en Mazatlán
2: hacen el
1: paranormal.
3: Pues es que muchos dicen que sí se hizo el delicioso. ¿Qué? Muchos dicen que sí se hizo el delicioso, que se manoteó por ahí. De Sol León. ¿Se acuerdan de Sol León?
1: La señora Cris.
2: Con sus hijas.
3: Nuestra querida Sol León.
2: Una señora que vino con muy Mirandita. Exótica. Con muchas, ajuareada, con mucha marca.
3: Sol León, bueno, la de las fajas.
1: Tiene mucha aura.
2: Claro.
3: Que vino con Mirandita y con su otra hija, claro. Que le decía, sí, mamá, yo quiero un sugar.
2: Ah, es que sí. Algo que la pasaste extraño.
0: Qué bueno que lo borré.
3: Esa información en mi cabeza. Pero si ustedes quieren revivir la entrevista.
2: Sí, vayan al canal de Dexa.
3: Exactamente.
1: Pero entonces.
0: Estás
3: como el bebé de qué bueno que me lo.
1: Pero entonces Sol León encontró su sugar ahí dentro, ¿o qué pasó?
3: No, o sea, Sol León por fuera tiene su colágeno.
1: Ella es la sugar por fuera.
3: Ella es la sugar.
1: Ok.
3: Y también en Mazatlán, es casado, tiene hijos.
1: Mazatlán es el.
3: Sí.
1: ¿Cómo crees?
2: No sé, es que no viniste ese día, mi Tania. Estoy viendo aquí la entrevista en el canal y no estuviste. Estuvimos nada más acá.
1: Pero qué bien la pasamos con Sol León esa vez.
0: No estuve.
2: Regresa pronto, Sol. Te extrañamos un buen.
0: Qué pesar que me la perdí.
2: Mira, no he pagado yo esto, no, entonces nos vamos a echar un comercial y ahorita
1: se me olvidó.
3: Si quieres, no.
1: No, pero ok. Nos va a salir más caro.
3: Pero bueno, están pasando muchas cosas en la mansión. Hablemos también tema suavecito, Kim Chantal.
2: Ah, claro, los que son exes que yo no sabía y subieron el video y yo comenté de que, porque cuando vino a la caminera también Kim Chantal, yo le pregunté, ¿qué le pregunté? Ya no, algo de que.
1: ¿Y qué? ¿Y tus exes? Y todo bien, ¿verdad?
2: Sí. Y ella como.
3: Casi le ponía la canción de suavecito, ¿eh?
1: Ya sé. Casi te cantaba un tiro de box ahí.
2: No, Safo, Kim, ya sabes que tú y yo somos amigos, oye. Sí.
3: Ella sí aguanta dos rounds, no sé tú.
2: Yo creo que yo no le aguanto ni 10 segundos.
1: No, a Kim jamás.
2: No, está fuera. Con
1: máximo respeto.
2: Está maciza la señora.
3: Bueno, está pasando demasiado que eliminan.
2: Nada.
3: Eliminan a Queen Bonrostro.
1: Ajá.
3: Novia de Suavecito. Y entonces meten a la ex de Suavecito.
2: También como son.
3: Pero lo peor de todo. Pues la Kim Chantal. Pero Kim tiene novio, que incluso de aquí
2: lo ha traído aquí. Iba a casar y no sé qué.
3: Pero el rollo es que pues ahora la producción les está poniendo así de que.
2: Dinámicas de.
1: No, pero ya son dinámicas de todos los realities ahí. La isla de los
2: exes. La venganza de los exes.
1: Ah, la venganza.
2: Acapulco Show.
1: Ya lo estoy mezclando yo también.
3: Exacto.
2: La isla de la mansión VIP.
3: Yo no siento que eso va a terminar bien, ¿eh? Yo siento que hay mucho de todo. Digo, esta es la última semana del reality.
2: Ah, ya acaba.
3: Sí.
2: ¿Y quién es favorite?
3: Pues sí, Sol León.
1: Sol León, yo
3: tampoco. León.
0: ¿Y cómo se va a ganar?
3: O sea, el público elige y manda los superchats y van votando. Van votando, entonces así se decide.
1: ¿Con superchats? Oye, pues no le pierden.
3: Pero
1: en
3: también
1: este
3: yo veo muy fuerte también a Agustín. Todo su team lo está ayudando demasiado. Entonces,
1: su Agustín.
3: Está muy Agustín.
2: Oye, no sé si ya lo vio él.
1: Y ya nomás les queda una semana.
3: Sí,
1: eso está bueno.
2: ¿Qué onda con mi Agustín? Voten por Agustín.
3: Bueno, pues se dice que la esposa de Mazatlán ya no.
1: ¿Tiene esposa Mazatlán?
3: Ya creo creo que ya no.
1: No puede ser. No. Oye, ¿qué quilombo está ocurriendo en esta
2: ¿qué
1: casa?
2: ¿Qué es eso?
3: ¿Quilombo dijiste?
1: Sí, es que ya hasta los sudamericanos me salió ya de tanto ya, drama.
3: Creo que ya no. Les va la situación para que la comprendan.
2: A ver.
3: Debido a al chupe que...
2: Que les dan.
3: Se van a Soleón estaba acostada en su cama y llega Mazatlán y se tapan hasta arriba.
1: Ándale, pues, es que a lo mejor hace frío.
3: Claro. Y entonces llegan algunos compañeros y le dicen, hey, así como de no estén cajeteando, pero pues sí se ve así claramente el abrazón de Mazatlán a Soleón. No, estuvo denso y se dice que la esposa de Mazatlán
2: es que Mazatlán está casado.
3: Sí.
2: No sabía yo ese dato.
3: Y la esposa no le ha mandado ningún mensaje. A Soleón, su novio ya le mandó mensaje.
2: ¿Y qué le dijo a su...?
3: Le dijo que todo bien, que el negocio va prosperando, tiene fajas, eso. Pues. Entonces, pero al otro no.
2: Él dijo, no, a mí no tengo pedo, tú dale.
3: Incluso le decía que se había salido, pero ya volvió
1: Es como una inversión, ¿no?
3: Claro, o sea, hay un rollote. O sea, ahorita no se sabe si Mazatlán sí está o no, porque es intermedio las tomas que de repente ponen, no sabemos. Naim Darrech, por ejemplo.
2: Pero no hay como un beso o algo que se hayan dado, ¿no? O sea, no se ve en ningún lado nada.
3: No, nada más en los retos que han hecho.
2: Claro. Ah, ya, pero son parte del juego.
3: Exacto. Y ya para cerrar, chicos, hablemos de un junte que no veíamos venir.
2: ¿Quién?
3: Y en las calles de Los Ángeles se le vio a Selena Gómez y a Becky G.
0: Sí, lo vi.
3: En los callejones de Los Ángeles, para los que venden no la ropa.
0: Ajá,
3: justo, es un barrio muy cerca del centro donde venden ropa y
0: como sea, como mexicanos. Aquí te fueras al centro hace poco.
3: Ándale. Okay. Así es, exactamente. Entonces, ella
1: ahí
3: se viene adentro de
1: un saludo,
3: unas
1: boutiques. Si vive usted por ahí.
3: Se viene adentro de unas boutiques ahí bailando y demás. No sabemos si.
0: Y Selena iba con reggaetón. Benny, ¿no?
3: Exactamente.
1: ¿Con Benny Barra?
3: No.
1: Ah, Benny con Benny Blanco, su marido, claro.
3: Exacto.
0: Pues yo creo que sí se viene colaboración.
2: Con Benny Barra.
3: Sí, más que nada hay cámaras, hay luces, se ve que las dos están interactuando. Lo que no sabemos ya es qué acción. Tipo de ritmo será, pero siento que es bueno.
1: Y qué bueno por Selena Gómez, que me da la impresión de que le va a hablar más al público mexicano, sobre todo porque Becky G ha sido muy vocal con pues esta onda de la cultura mexicana genuina, ¿no?
2: Sí, qué espectacular es Becky G. Estuvo justo ahorita en Coachella con Karol G.
3: Divina,
2: guapísima.
3: Preciosa,
2: el
3: outfit así impecable, ¿no?
2: O sea, estudian todas las G. Todas las G, Karol G,
1: no
2: había
1: Laura ahí.
3: Laura no fue.
2: Que creo que estaba viviendo ya en Estados Unidos, mi Laura.
3: Sí, saludos, ya es tejana nuestra Laura.
1: Oh my God.
3: Y bueno, chicos, hasta aquí el chismecito de hoy.
0: Gracias, como siempre, por esta dosis de chismecito. Vamos con algo de

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0: ¿Cuál es la batalla más grande que has superado? Es nuestra pregunta. El tema participa. Ya llamada.
1: Ya llamada al 5551-663849 o terminación 50. Bueno,
2: bueno.
0: Hola, hola, ¿quién habla?
3: Hola, buenas tardes, camioneros, con José Carlos Cruz.
0: José Carlos, oye, ¿de qué alcaldía nos estás marcando?
3: De Azcapotzalco.
0: Vecino. Porque somos casi vecinos. Uh-huh. Oye, cuéntanos, ¿cuál es la batalla más grande que has superado?
3: La batalla más grande que he superado fue que falleció mi hermana cuando yo tenía 16 años.
1: Ay, qué fuerte.
0: Sentimos mucho escuchar eso.
3: Sí. Pero problemas, estaba echado ganas con mi familia y nos ayudó mucho que adoptamos una perrita que ya no pudo cuidar ella.
0: Qué fuerte. ¿Tu hermana era mayor que tú?
3: Sí, era 10 años mayor que yo.
1: Uy, ¿y esto hace cuánto pasó?
3: Uy, hace como exactamente 16 años.
1: Ok. Ya escuché unos ladridos. Uh-huh. ¿Es la perrita que ustedes adoptaron?
3: Sí.
1: Todavía está con nosotros. Qué bueno, oye, qué bonito.
3: Sí, ya está grande, pero sí, todavía está aquí con nosotros.
1: Ay, qué bendición, oye.
3: Sí.
0: Oye, y cuéntanos, ¿para quién quieres boletos? Tenemos para Lala Love You y tenemos para Dimitri Vegas y Laimike.
3: Para Dimitri Vegas.
1: ¡Eso!
0: ¡Padrísimo!
1: Un poco de punchis punchis ahí en México el próximo 31 de octubre. Y tú podrás estar ahí con un acompañante. ¿A quién te vas a ayudar?
3: A mi novia.
0: Ya se armó, ¿eh? Ya se armó.
1: Pues qué velada les espera, ¿eh? Felicidades.
3: Aparte, la arena está muy padre. Ahí fuimos a ver a Cañugo.
1: Sí. Wow, ese. Claro, también Nodal. Ese también estuvo bueno. Felicidades. Por allá nos veremos, tal vez.
3: Gracias, chicos, fue buena.
0: Pues te dejamos en la línea para decirte cómo tener acceso a tus boletos, pero ya estás invitadísimo, ¿eh?
3: Perfecto, muchas gracias, chicos, bonita tarde.
1: Un abrazo, cuídate.
3: Bye.
1: Vamos a música y regresamos. Esto es Exa 104.9, La Caminera. Estamos aquí presentes, Tania Rincón, Fran Evia y su servilleta, Fergay.

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0: Oigan. Un saludo a todos los que nos están escuchando desde el coche.
1: Ya sabemos, saludillos. Ya.
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0: que yo le digo Twitter todavía.
1: Ya, sí, no, claro, okay, sí, está bien. Okay.
2: Pero bueno, a través de las redes sociales estuvieron presentes. Ya nos vamos.
1: Vámonos.
2: Vámonos.
0: Osh. Adiós. Pero regresamos mañana, ¿no?
1: Sí.
0: Ay, bendito.
2: Hasta mañana.
1: Mañana. Entiendo.

0: por hoy ha sido todo, pero mañana amenazamos con volver. Esto fue La Caminera con Tania Rincón, Fran Evia y Fergay. Hasta la próxima.
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1: 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Son las 9.

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0: 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Son las 10.
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0: La cultura egipcia introdujo la costumbre de pintarse las uñas.
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2: 613.

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1: 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Las curiosidades de tus artistas favoritos. El vocalista de la banda argentina Babasónicos, Adrián Dargelos, antes de ser una estrella del rock, fue un desempleado más. Esto lo llevó a buscar oportunidades de trabajo en otros países como Estados Unidos e Inglaterra. Más tarde probó suerte en dos agrupaciones, Rosas del Diluvio y X-Tans, antes de formar parte de los Babasónicos.

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2: 628.

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2: 6:31.

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3: 639.

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0: 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Cuando era adolescente, Alejandra Guzmán fue invitada a pertenecer al grupo Flans, pero su mamá no le dio permiso, pues no quería que descuidara sus estudios.

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0: ¿Sabías que cada vez que un ave vuela puede estar sembrando un bosque entero? Mientras cruza montañas o ríos, lleva consigo semillas pegadas a sus plumas, en sus patas o en su panza. Sin proponérselo, ese vuelo podría ser el inicio de un nuevo ecosistema. Las aves no solo cantan y vuelan, también plantan el futuro. Se llama ornitocoria a la dispersión de semillas realizada por aves. Es tan vital que el 70% de las plantas con flores dependen de estos jardineros con alas para reproducirse. Imagínalo, un árbol que nace en la selva de Chiapas puede crecer en un pastizal de Sonora. Todo gracias a que un ave se comió su fruto. Y no estamos hablando de distancias cortas. Las aves migratorias pueden transportar semillas más de 300 kilómetros, incluso entre continentes. Cruzan océanos con semillas adheridas al plumaje o en su sistema digestivo, colonizando islas remotas que jamás tendrían vegetación sin ellas. Las aves residentes y migratorias trabajan en equipo. Las locales, que viven todo el año en el mismo lugar, mantienen un flujo constante de semillas, regenerando la vegetación cercana. Mientras tanto, las migratorias actúan como mensajeras entre regiones, conectando poblaciones vegetales separadas por cientos de kilómetros. Pero esto no es casualidad.
1: Es una alianza evolutiva de millones de años.
0: Las plantas desarrollaron frutos jugosos y coloridos como pago por el servicio de taxi. Las aves obtienen nutrientes de la pulpa y las semillas viajan gratis en su sistema digestivo, hasta ser excretadas lejos del árbol madre. Pero el cambio climático está rompiendo este pacto milenario. Las aves migratorias están desplazando sus rutas hacia zonas más frías, lo que desconecta los ciclos reproductivos de muchas plantas. El ritmo de migración ya no coincide con la maduración de los frutos, y sin aves, muchos bosques no pueden regenerarse. ¿Sabemos todo esto? Antes se capturaban aves con redes de niebla para analizar sus heces.
1: Pero ahora usamos códigos de barras de ADN.
0: Analizamos pequeños restos genéticos en sus heces y listo. Sabemos exactamente qué semillas transportó cada ave.
1: Ciencia molecular al servicio de la conservación.
0: Entonces, cada ave que ves no es solo un animal bonito que canta. Es arquitecta de bosques, sembradora de carbono, conectora de ecosistemas. Su desaparición implicaría la pérdida de miles de interacciones ecológicas que sostienen la vida en los trópicos. Conservar aves es conservar bosques, es proteger el almacenamiento de carbono.
1: Es garantizar que las plantas puedan adaptarse al cambio climático buscando nuevos hábitats.
0: Porque sin aves sembradoras, los árboles no pueden cruzar montañas, ni ríos, ni campos. Se quedan inmóviles, esperando un vuelo que quizás nunca llegue. Con información del portal, Una Mirada a la Ciencia. Les saluda Mónica Genis.
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19: 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La cantante Anahí es la segunda mexicana después de Thalía en conseguir disco de oro en Brasil por sus altas ventas.
20: Siete y diez.

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0: 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Desde pequeña, Ariana Grande participó en obras de teatro, en su mayoría musicales. Y a la edad de 8 años, mientras se encontraba en un crucero con sus padres, Ariana se puso a cantar en un karaoke. Entre el público se encontraba la cantante cubana Gloria Estefan, quien se acercó y le dijo que veía mucho futuro en la pequeña.

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0: ¿Qué tal? Muy buenos días, son exactamente las 7:32 a.m, miércoles 6 de mayo del año 2026. Estamos transmitiendo completamente en vivo desde la Avenida Resurgimiento de la Ciudad Capital, Matutino NSS, a través de las estaciones que integran Núcleo Comunicación del Sureste. Recuerde que también nos puede escuchar a través de internet en la página www.nsscampeche.com. También la invitación para que nos siga a través de las redes sociales Facebook, X, Instagram y también TikTok. Ahí nos puede buscar como NSS Campeche y la línea de mensajes 981-13-811-42 ya se encuentra a su disposición. Roberto Oropeza, ¿qué tal? Muy buenos días.
1: Muy buenos días, Julio, buenos días a nuestros radioescuchas. Vamos a iniciar con la información esta mañana. Información en el municipio de Palizada, que ayer, de acuerdo a datos que se han podido recabar y que en este caso nos comparte nuestro compañero Juan Daniel Ewan, sobre el desplome de una aeronave en este municipio sureño del estado de Campeche, ahí en Palizada. Es que poco después del mediodía de ayer martes, 5 de mayo, fue reportado precisamente la caída de una avioneta en Palizada. Hasta el momento, porque todavía estaba desarrollando un operativo desde el día de ayer, con elementos de la policía y también elementos del ejército, con fuerzas federales, porque al parecer esta aeronave, esta avioneta cayó en una zona de difícil acceso, una zona con pues monte elevado, o sea, difícil de entrar a esta parte. Bueno, no había información todavía sobre si hay personas heridas o alguna persona falleció en este tema, en este desplome de esta aeronave, o si está relacionado con algún hecho delictivo. Incluso se mencionaban versiones de que esta avioneta había caído hace 3 días y que fue hasta el día de ayer cuando, bueno, pues ya empezaron a surgir los reportes o trascendió esta información, porque no habría sido ayer sino con anterioridad que se desplomó esta avioneta. Es una de las versiones, le digo, todo es información extraoficial que empezó a circular después del mediodía de ayer. El desplome de esta aeronave fue a 12 kilómetros de la cabecera municipal de Palizada, en Santa Isabel, y como le digo, autoridades estatales y federales arribaron a la zona desde ayer por la tarde para pues poder ubicarla y bueno, pues ya tener recabar y obviamente asegurar todos los indicios que se encuentren en el lugar donde cayó esta avioneta, que le digo, pues hasta el momento, y la información que se tenía era que los elementos de las fuerzas que estaban ahí participando en ese operativo no habían podido todavía accesar a esta zona, que es de difícil entrada ahí en Palizada, pero ahí está la información. Entonces es que sí, habría caído esta aeronave, esta avioneta, allá en la región de Santa Isabel, no tan lejos de la cabecera municipal Palizada.
0: Bueno, hasta el momento pues las autoridades, ni de la policía ni de la fiscalía, pues han emitido alguna información al respecto acerca de esta información. Y por otra parte, Roberto, durante las últimas horas de ayer, martes 5 de mayo, pues en la prisión Esperanza, en la calle Granadillo, pues hubo una persona herida con arma de fuego. Esto se dio después de que dos personas que se encontraban ingiriendo bebidas embriagantes allá en la colonia Esperanza, pues de estar alegres, pasaron a una discusión, de la discusión a los golpes, y al final de cuentas la persona que iba, una de estas personas, pues sacó un arma de fuego y le disparó a la otra. La persona que disparó se logró darse a la fuga, mientras el herido fue llevado a un centro médico para su atención. Hasta el lugar llegaron elementos de la policía estatal, quienes inmediatamente aseguraron la zona para que los elementos de la Fiscalía General del Estado de Campeche hicieran sus labores. Hasta el momento, pues como te digo, pues la persona que disparó logró darse a la fuga después de haber herido con un arma de fuego a su compañero de parrandas.
1: Eso fue anoche.
0: Exactamente, en las últimas horas de ayer,
1: bueno,
0: martes.
1: Y anoche también el Consejo Consultivo de Tortugueros de Campeche, a través de las redes sociales, estaba expresando su gran preocupación por, y esto sí es serio, ojalá que haya una investigación en las próximas horas o días sobre esto, por el hallazgo de grandes manchones de hidrocarburo fresco, así lo describieron en esta publicación en sus redes sociales del Consejo Consultivo de Tortugueros, grandes manchones de hidrocarburo fresco ahí en la costa, en la playa de conservación del campamento tortuguero de Punta Xen. Y lo que señalan, se lo voy a leer así como lo publicaron, dice: con gran impotencia y preocupación informamos en la madrugada de hoy, martes 5 de mayo, en las rondas de vigilancia de anidación de la tortuga de Carey, se detectaron grandes manchones de hidrocarburo fresco en la costa, una situación que nos pone en alerta debido al ingreso de la temporada alta de anidación de las tortugas marinas que están llegando a la playa a desovar. Y menciona el grupo ecologista Esquelonios y el campamento tortuguero de Punta Xen, informan pues la gravedad del asunto y que están en espera de la respuesta oportuna de las autoridades, ya que podría incrementar poniendo en riesgo la salud de las tortugas, la salud de los quelonios, y aparte pues están, como bien lo señalan, ya en el momento de la ribazón de esta especie, que tiene precisamente su zona de preservación, su zona de conservación más importante en esta área desde hace muchos años. Y dice este escrito: esperemos que la respuesta no sea la misma de siempre, que son chapopoteras naturales, dice, esa ya nos la sabemos. Pues ahí está la alerta que están lanzando. Es
0: el grupo Quelonios.
1: Digo, esto es en la playa de conservación del campamento tortuguero de Punta Xen, que ahí mismo describe la persona que tomó las fotografías. Pues ellos aclaran que esta es una franja como de 30 kilómetros que tienen en concesión estos campamentos tortugueros.
0: Ahí en el tramo entre Champotón y hacia Ciudad del Carmen.
1: Y los que integran este Consejo Consultivo de Tortugueros, pues están expresando esta gran preocupación. Compartieron las imágenes, ahí están. Usted los puede buscar así como Consejo Consultivo Tortugueros de Campeche, y ahí subieron las imágenes donde se aprecian precisamente el hidrocarburo, están mostrando los hidrocarburos de estos grandes manchones que se encontraron ahí en la costa durante las labores de vigilancia por la anidación de la tortuga de Carey. Y pues por supuesto que etiquetan en esta publicación a todas las autoridades ambientales de medio ambiente, tanto estatal como federal, para que tomen cartas en el asunto.
0: Bueno, antes de irnos a la pausa, Roberto, nada más recordar que hoy, miércoles 6 de mayo del 2026, se estará llevando a cabo el primer simulacro nacional 2026. Recuerde, esto será a las 11 de la mañana y estará sonando la alerta en la mayor parte de los celulares.

0: Participen en los ejercicios que se desarrollen en el lugar donde se encuentren, así como también activen su plan familiar de protección civil en casa. Seamos parte de este fortalecimiento, es lo que da a conocer hace unas horas la Secretaría de Protección Civil. Así que el día de hoy se estará llevando a cabo este primer simulacro nacional 2026. En Campeche será un simulacro de terremoto, de sismo.
1: Sí, a nivel nacional.
0: Así exactamente, así que tome en cuenta esto, a su celular va a llegar un mensaje, una alerta, para que no se alarme y pues participe con la familia, y en algunos edificios de gobierno, tanto estatal, municipal como federal, pues estarán llevando a cabo estas evacuaciones como parte de este primer simulacro nacional.
1: Así es, no se alarme ni se espante. Exacto. Porque evidentemente es un simulacro, pero actúe, proceda,
0: siga las indicaciones.
1: Que le dé el personal y sobre todo los grupos de protección civil que se conforman pues en los lugares donde se registraron para participar en este simulacro. Es muy muy importante, y además estar muy al pendiente de la alarma también. Es, para empezar, estar pendiente de la alarma a las 11 de la mañana, como si fuera un evento pues real, ¿verdad? Porque es un simulacro de los dos que se realizan a nivel nacional cada año, y en esta ocasión pues es la hipótesis de sismo. Son las 7:41 antes de ir a la pausa comercial. Vamos a escuchar los temas de hoy de la conferencia de la presidenta Claudia Sheinbaum, que está iniciando ahí en Palacio Nacional. Escuchemos.
2: Buenos días a todas y a todos. Bueno, el día de hoy, siéntense porfa. Nos acompaña María del Carmen Bonilla Rodríguez, ella es subsecretaria de Hacienda y Crédito Público. Mónica Fernández Balboa, que es directora general del Instituto para Devolver al Pueblo lo Robado. Antes de ellas, vamos a tener miércoles de vivienda. El miércoles pasado se me pasó la conexión con miércoles de vivienda, pero hoy no, están en Ciénega de Flores, Nuevo León, y al cierre, detector de mentiras. Bueno, María del Carmen Bonilla, ella es subsecretaria del ramo en la Secretaría de Hacienda, y nos ha estado ayudando muchísimo. Ella es una de las arquitectas de que haya disminuido la deuda en Pemex. Y ahora nos está ayudando mucho en varios temas. Uno de ellos es la deuda de muchas mexicanas y mexicanos de la Financiera Nacional para el Desarrollo Agropecuario, Pesquero y Forestal. Me pasó que en el recorrido por el país, ya ven que muchas personas se acercan, y empecé a escuchar mucho pues que la gente debía a esta financiera y que les estaban cobrando empresas. Entonces le pedí a Mari Carmen que hablara con Mónica, que también hace un gran trabajo al frente del INDEP. Ya después vamos a presentar un día completo el INDEP. Y también me ayuda mucho Carlos Augusto Morales, que es mi secretario particular, o el secretario particular del gobierno, porque me ayuda en todo. Y entonces metieron a ver cómo estaba esa deuda. Y el día de hoy tenemos la gran noticia de que muchas de esas deudas ya se pagaron, igual que las deudas impagables del Infonavit y del Fobiste. Entonces hoy tenemos una gran noticia para todos los deudores de la Financiera Nacional para el Desarrollo Agropecuario, porque van a disminuir sus deudas de manera muy importante. Y es un trabajo coordinado de Mari Carmen Bonilla, de Mónica Fernández y Carlos Augusto, que nos ayuda mucho también en la coordinación. Entonces es una buena noticia el día de hoy. Vamos primero al enlace de vivienda y después vamos a que nos platiquen cómo está lo de las deudas de la financiera. Adelante. Adelante.
3: Adelante. Buenos días, presidenta. Gusto saludarla desde Nuevo León. Primero, permítame felicitarla por el gran discurso del

0: emplear en un inicio a 1,000 personas.
1: Y bueno, precisamente ayer, como mencionaba ahorita Samuel García, el gobernador de Nuevo León, la presidenta Claudia Sheinbaum encabezó esta conmemoración del 5 de mayo de la batalla de Puebla, ahí en el estado de Puebla, y precisamente en el discurso que menciona el gobernador, la presidenta dijo que quienes piensan, dijo, que la presidenta se arrodilla, pues sí lo dijo, están destinados a la derrota. Pues un discurso fuerte que se aventó ayer la presidenta en este sentido, obviamente por los recientes acontecimientos que tienen que ver con el tema de seguridad y lo de Sinaloa y Rochamoya y todo esto. Bueno, pues ayer dijo que no la verán arrodillada. Vamos a escuchar parte de lo que señaló ayer en la conmemoración de la batalla de Puebla.
2: Quienes buscan el apoyo externo por no tener apoyo popular en nuestro país están destinados a la derrota. A quienes reviven la conquista como salvación, les decimos, están destinados a la derrota. A quienes creen que el pueblo es tonto, están destinados a la derrota. Quienes buscan reivindicar a Hernán Cortés y sus atrocidades, están destinados a la derrota. A quienes odian, están destinados a la derrota moral. A quienes piensan que la presidenta se arrodilla, están destinados a la derrota. Así, recordando al gran Benito Juárez, tras el triunfo de la República sobre el Segundo Imperio Mexicano, dijo: el triunfo de la reacción es moralmente imposible. A nuestros vecinos, a Estados Unidos, le decimos: recordemos el gran momento de relación entre Juárez y Lincoln, el reconocimiento de la República y el apoyo a Juárez es de las acciones más loables de nuestra histórica relación.
1: Bueno, pues está en este evento el 5 de mayo, donde además pues le toman la protesta la presidenta a los elementos del Servicio Militar Nacional también ayer en todo el país. Ahora sí vamos a un corte comercial.
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1: Siete de la mañana con 52 minutos. En más información, el Ayuntamiento de Ceiba Playa está dando a conocer sobre el incendio que se registró a la altura de la entrada a la cabecera municipal sobre la carretera federal a unos metros del puente que conduce al puerto. Señalan que personal de la Coordinación de Protección Civil del municipio de Ceiba Playa atendió y lograr sofocar este incendio oportunamente, que se registró a la altura de la entrada a Ceiba Playa sobre la carretera federal 180 a unos metros del puente que conduce al puerto. Gracias a la pronta intervención del equipo, la situación fue controlada sin que se reportaran personas lesionadas, evitando así mayores riesgos para la población y para quienes transitaban por la zona. Durante las labores de CEIP también se implementaron acciones de seguridad y de prevención para salvaguardar la integridad de los conductores y de los habitantes cercanos al lugar del incendio. Y también el Ayuntamiento de Ceiba Playa reconoce el compromiso y la rápida respuesta del personal de Protección Civil, quienes actuaron de manera eficiente ante este incidente, y también están exhortando a la ciudadanía a reportar de inmediato cualquier situación de riesgo al número de emergencias 911. Por otra parte, en la cabecera municipal de Champotón, la Secretaría de Marina, a través de la Armada de México y por conducto del sector naval de Champotón, está dando a conocer que el día de ayer se llevó a cabo la ceremonia de retiro del elemento canino Hook en instalaciones de este mando naval a causar baja del servicio activo. La ceremonia fue presidida por el comandante del sector naval de Champotón, quien estuvo acompañado por personal de capitanes, oficiales de clase y marinería adscritos a ese mando naval. El elemento canino Hook, de raza pastor belga Malinois, se desempeñó en funciones de zootécnicas, de detección de narcóticos, divisas y armamento, y participó en inspecciones a personal naval y civil, equipaje, vehículos militares y embarcaciones mercantes. Asimismo, participó en eventos culturales, demostraciones de capacidades y en desfiles cívicos militares. La ceremonia tuvo como propósito reconocer su trayectoria, entrega y contribución a la seguridad al haber alcanzado el límite de su vida operativa dentro de la institución. Con estas acciones, la Secretaría de Marina Armada de México reconoce la labor de sus elementos caninos y refrenda su compromiso con la seguridad, la legalidad y el bienestar de la población mexicana. Por otra parte, la Fiscalía General del Estado de Campeche está dando a conocer que, derivado del trabajo de coordinación entre de la Vicefiscalía de Control Judicial y de la Agencia Estatal de Investigaciones, Escuela de Control vinculó a proceso a Carlos N. por su probable participación en el delito de homicidio calificado. Los hechos ocurrieron el 1 de mayo del presente año, aproximadamente a las 11 de la noche con 35 minutos, en la calle San Juan del Ejido Silvituc, municipio de Escárcega. El imputado presuntamente realizó detonaciones con arma de fuego en contexto al visualizar a la víctima, quien en vida respondiera a las iniciales JAMT, a quien le disparó en dos ocasiones, ocasionándole lesiones que derivaron en su fallecimiento a causa de choque hipovolémico por proyectil de arma de fuego. Durante la audiencia inicial, el juez de control dictó auto de vinculación a proceso, imponiendo como medida cautelar la prisión preventiva oficiosa por todo el tiempo que dure el proceso, y asimismo estableció un plazo de 2 meses para la investigación complementaria de este caso. El día de ayer le informamos, Roberto.
2: Sí, pues ya está, por homicidio calificado.
1: Ya está vinculado
2: esta persona. Bueno, antes de concluir, tenemos el pronóstico del clima, como todos los días, y durante este día precisamente va a predominar ambiente caluroso a muy caluroso, sin probabilidad de lluvias en la región peninsular. En las próximas 24 horas se prevé que, debido al dominio de un amplio sistema anticiclónico en niveles medios y altos de la troposfera, se presenten condiciones de tiempo estable, sin probabilidad de lluvias en la región. El ambiente será muy caluroso a extremadamente caluroso durante el día y cálido en la noche. Los vientos del sureste de 15 a 25 kilómetros por hora, con posibles rachas mayores a 40 kilómetros por hora, aunque en la tarde se tornarán del noreste y norte en la costa de Yucatán y Campeche respectivamente. Para nuestro estado, esta mañana, cielo despejado, parcialmente nublado, sin probabilidad de lluvias en el estado, como ya le mencionaba, además de este ambiente que otra vez extremadamente caluroso durante el día, con temperaturas máximas de 39 a 41 grados en la zona norte del estado, hacia el centro también de 39 a 41 grados y en la zona sur de la entidad de 40 a 42 grados centígrados. Las mínimas esta mañana oscilando de los 21 a 23 grados, las temperaturas más frescas este miércoles.
1: Son exactamente las 7 de la mañana con 57 minutos. 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Que tenga un excelente miércoles y recuerde que no somos los únicos, pero sí los primeros en informarle.
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Hola, hola, 8:06 de la mañana, bienvenidos a esto que es Despierta con la Peque. ¿Cómo estamos amaneciendo ya en este lunes, que yo diga miércoles? Porque ya todos regresaron a sus actividades normales. Ok, no, ya. Ay, pero que okay, así que chiste, ¿no? Pues ya quedé en toda la semana. Yo soy Marisolita Alcocer y qué bueno que me estás acompañando tan tempranito. Donde quiera que estés, te mando un saludote enorme, que tengas el mejor de los días. Inicio para muchos de actividades, obviamente, regresar a clases. Algunos que sí te tuvieron la oportunidad de descansar estos días, lunes y martes. Pues miren, motivación de la semana, les quedan 3 días a los que descansaron. Ay. Vámonos con la exafrase del día. Recuerden que hoy tengo invitado, ¿eh? Y es que, ¿sí o no? ¿Quién dice? Yo también. ¿Quién dice? Dice, es que a veces me gustaría decirle a mis alarmas, perdónenme a todas, no acepto, y seguir durmiendo. Ay, yo soy una de ellas. Pero bienvenidos a este miércoles. Así que, ¿qué es lo que tenemos para irnos a la regadera? La palabra de hoy es hombre. Para que luego no digan que no piensan ustedes, ¿eh? Ahí les va, primera opción.

Recuerden que esta es su sección patrocinada por Luis Roberto Lazo del programa de Regrexa. Opción número 2, Yuri, hombres al borde de un ataque. O sea, si lo prefieren, la número 3.

Ya. Suficiente. ¿Qué es lo que prefieren escuchar? Opción número uno, Luis Miguel, un hombre busca una mujer. Opción número dos, hombres al borde de un ataque. O a Lupita D'Alessio con ese hombre. Tú decides qué es lo que quieres escuchar. 981-13-811-34. Y hoy tenemos invitado especial, en un momentito más estará con nosotros el psicólogo Efren Witz. Y bueno, es un tema un poco sensible porque el tema de la muerte, de las pérdidas, del duelo, pues es un tema que llevamos ahí, que a veces, más bien pocas veces trabajamos. Y yo creo que hay personas que se quedan con ese sentimiento y no logran sacar ese sentimiento que tienen ahí. Entonces sí cuesta mucho trabajo. Hay personas que necesitan ayuda, por supuesto. Hay personas que lo toman de diferente manera. Hay personas que sí trabajan con ello antes. Yo les puedo decir que soy una persona que me hubiera gustado trabajar con algún tanatólogo antes de ciertas pérdidas, porque Dios mío, qué difícil. Y estoy hablando de pérdidas, y no solo de pérdidas humanas, también pérdidas puede ser de un trabajo, de una relación, de una pareja, de muchas cosas, ¿no? Que hay que saber manejar esto para sobrellevar, sí, definitivamente. Y hoy vamos a hablar justamente de eso, ¿ok? Así que en un ratito vamos a platicar con el psicólogo Efren Witt, así que esténse muy, pero muy pendientes. Tengo mensajitos para acá. Ay, tan tempranito, muchas gracias. Dice por aquí, Ángeles, buenos días. ¿Cómo estás, Ángeles? ¿Qué tal? Mira, estoy viendo una fotografía que mandaste. Ah, esa fue, ay, mi vida, ya la vi bien. Ya sé cuál es. Dice, buenos días, Peque, saludos, excelente día. Ah, el pequeñito Manuelito, ¿cómo estás, Manuelito? Muy buenos días, ya, huevero, ¿cómo están el día de hoy? Regresando a todas las actividades normales. Ay, que tengan excelente día. Y dice por acá, buen día, Peque, Saura, Marisol, él es Francisco. Se les acabó su puentecito, así es, se les acabó, muchachos, se les acabó. Dice, antes de la exafrase debes de dar el chiste mal chiste del día, que en vez de reír dan ganas de llorar. Pero te diviertes, amigo, te diviertes. Y a Erika y a la pequeña Victoria, ¿cómo están? Hoy ustedes sí que se tomaron el puente, me abandonaron aquí 2 días. Muy bien, muy bien. Y a todos los que me estén escuchando, excelente miércoles. Por favor, no se despeguen de la estación, vamos a tener muchas cosas. Y recuerden, oye, sí, ya, Día de las Madres, el próximo 10 de mayo, cae domingo, ¿verdad? A ver si no estoy mal. Sí, es precisamente el domingo. ¿Y qué creen? 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
Y vámonos con mucho más música porque el tiempo se pasa volando y en un ratito tenemos invitado especial, ¿ok? Vámonos a música y esto es Juanes y regreso en un instante.

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22: Las curiosidades de tus artistas favoritos. Cuando los integrantes de la famosa banda BTS vivían juntos en un departamento, si alguien rompía las reglas de la casa, tenía que pagar una cantidad de dinero, el cual era destinado para el arreglo del mismo.

0: 8:28 de la mañana, estoy de vuelta y gracias, gracias porque ya están participando por este regalo para mami este próximo 10 de mayo, pero ahorita tengo información importante porque ya tengo a alguien en la línea y le doy los buenos días a mi amigo Cho Fernando Lezama, que anda ahí en algún punto de la ciudad y ahorita vamos a escucharlo. Regreso en un instante.
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3: ¿Qué tal? 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
3: 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Bueno, me enlazo ratito. Mi nombre es Fernando Sama, en todas partes. 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
0: 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Ya estoy de vuelta y escuchamos a Fer Lezama, escúchenlo a las 4 de la tarde, él está de lunes, miércoles, jueves y viernes, sí, sí, sí. Me escuché al llame ya. 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Y vámonos con el chiste del día.
5: Brazo extendido.
6: Brazo extendido. Chuchuá, chuchuá, chuchuá, guá, guá, chuchuá.
0: Ay, el chiste malo del día. Creo que vamos a renombrarlo.
5: Extendido.
6: Brazo extendido.
0: Oigan, ¿ustedes saben por qué metieron a la cárcel al tamarindo? Ay, ¿ustedes saben por qué metieron a la cárcel al tamarindo? ¿No? ¿No sabe? Por su pulpa. Ay, ternura.
5: Puño cerrado.
6: Puño cerrado.
5: Dedo hacia arriba.
6: Dedo hacia arriba. Chuchuá, chuchuá, chuchuá, guá, guá. Chuchuá, chuchuá, chuchuá, guá, guá.
5: Compañía.
0: Muy bien, 8:34. Tengo por acá a Leslie, a la guapísima Leslie, cuerpazo, mujer con hijos. Y mira, ya quisiera, muchacha, tener ese cuerpo que tú tienes. Saludos para la Peque, aquí escuchándola después de dejar a mis niños en la escuela. Ahí está.
5: Compañía.
0: Ricardo dice, quiten el micro. Oh, Erika dijo, exacto. ¿Exacto por qué? ¿Por el mal chiste? Excelente touch de semana para todos ustedes. Vámonos con mucho más música. Y en un momentito más yo creo que ya tengo a mi invitado, ¿ok? Gracias por sus mensajes. Dice, buenos días, Peque. Me gustaría ganarme está concursando para el regalo del 10 de mayo, ¿ok? Entonces, muchísimas gracias. Dice, de parte de Manuelito, que nos ama, a sus mamis, a su abue y a su tía. Ay, qué bonito que me compartan sus fotografías. Amo eso. Muchísimas gracias por la confianza que me dan. Vámonos con mucho más música. Regreso en un instante. No te vayas.
5: Espérate.

0: Mientras la peque se retoca su carita con tantito polvo de arroz, pueden enviar sus mensajes a 981-138-1134.
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20: Perfecto, ya estamos completamente en vivo a través de la frecuencia naranja. 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
20: Perfecto, pues ahí está, muchísimas gracias Iván, ya lo saben, y regresamos a cabina a través de la frecuencia naranja. Mi nombre es Fer Lezama, en todas partes, Pontex FM.
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13: 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Después de una manita de gato y de leer sus mensajes,
22: la Peque regresa con sus complacencias.
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22: 8:44 y ya en un momentito más ya tengo a mi invitado, ya llegó, ya está aquí, así que vamos a hablar de cosas muy interesantes, no se vayan, pero es momento de irnos justo, sí,
13: a la rica de la con.
22: Vámonos a la regadera con Luis Miguel, un hombre busca a una mujer.

0: 7:48 minutos, estamos de vuelta en Regresa con la PC. Esa es otra, despierta con la peque, hombre. Oigan, y ya tengo a mi invitado y vamos a escuchar a Fernando Lezama en un momentito más, pero ya estamos de lleno con este tema que les dije desde un principio que es algo normal, pero que muchas veces lo tratamos a tiempo porque pensamos, nunca me va a suceder. O yo de chiquitita, como les vengo diciendo, ya a mí si me hubieran dicho, va a doler una pérdida, Dios mío, dije, no quiero esto, ¿no? Pero hay que trabajarlo y es una manera también bonita de lo que vamos a platicar, el hecho de saber antes, como que de entrenar nuestra mente. Digo, o sea, nadie quiere tener una pérdida, pero simplemente el hecho de saber de que es algo natural, es un proceso normal de la vida que todo mundo va a pasar, que obviamente pasan en algún momento inesperado y duele mucho, pero sí hay que trabajarlo. Y hoy tengo con nosotros, me da muchísimo gusto tener aquí al psicólogo Efrén Witz. Hola, muy buenos días, ¿cómo estás?
1: Hola, ¿qué tal? Buen día, muchas gracias a ti y a Exa Radio por invitarme y pues muy contento de poder hoy compartirles información acerca de este valioso tema.
0: Sí, mira, hablábamos al inicio también de la entrevista que qué era un tanatólogo, pero coméntale a la audiencia qué es un tanatólogo, porque muchas veces creíamos o no escuchábamos normalmente, como que fue un término más reciente que no se veía hace 20 años, por ejemplo.
1: Ok, sí. Bueno, en realidad, ¿qué es un tanatólogo? Un tanatólogo, pues somos aquellas personas especialistas, generalmente casi siempre personal de salud, ¿no? Generalmente psicólogos, pero también hay personal de enfermería, personas que de alguna manera han tomado la especialidad. Eso es importante decirlo, ¿verdad? Que un tanatólogo es aquella persona que se ha formado, se ha especializado en el área y que acompaña los procesos de pérdida de las personas. Y no solo de la muerte de un ser querido, sino también de cualquier tipo de pérdida, incluyendo, por ejemplo, una separación, un divorcio, enfermedades, cambios de vida. Y bueno, esto nos sirve para ayudar a las personas a comprender el dolor, darle un sentido y transitarlo de una forma saludable, de una forma adaptable, evitando que esto, evidentemente, se convierta en algo patológico, algo incapacitante.
0: O sea, que ya no puedas con ese sentimiento y que repercute en tu cuerpo también, ¿no?
1: Por supuesto, en el cuerpo, en la salud física, en la salud mental, la salud emocional, evidentemente. Sí,
0: claro que sí. Ahorita vamos a seguir platicando de este tema. Vámonos rapidísimo con Fer Lezama, que está en el Examóvil, y ahorita regreso con más. Permítame tantito, si tienen alguna duda, ya lo saben, comuníquense con nosotros al 981-13-811-34. Vámonos con Fer y regreso en un instante. En todas partes, ponte Exa.
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4: Perfecto, ya estamos de regreso a través de la frecuencia en el...

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0: 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Yo regreso a cabina con mucho más música, mi nombre es Fer Lezama, en todas partes, ponte Exa FM.
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4: Muy bien, estamos de vuelta, 8:53 y ya escuchábamos qué es un tanatólogo, en qué te acompaña, pero vamos a comenzar esta entrevista con una pregunta que yo creo que la mayoría de la gente se crea algunas ideas y se queda con eso, pero hay que trabajarlo realmente. O vemos muchas cosas en internet, pero realmente hay que buscar un especialista, ¿no? Pero hay personas que, les digo, como yo a veces, que vivimos angustiadas ante el tema de la muerte. ¿Qué es lo que va a suceder con nosotros? O sea, ¿por qué pensamos tanto en eso? Yo creo que a esta altura de nuestra vida y lo hemos visto más.
5: Es correcto. Y bueno, hay como muchas posturas psicológicas, teóricas, filosóficas incluso, ¿no? Por ejemplo, Soren Kierkegaard, que es un filósofo existencialista, decía que el ser humano es la única especie de la naturaleza que es capaz de preguntarse sobre su existencia y esto también le hace incluso también preguntarse sobre su propia muerte, ¿ok? De manera que durante muchos años la psicología se ha encargado de estudiar acerca de aquellos fenómenos que ocurren cuando las personas, nos preguntamos acerca de esto, ¿no? Acerca de la muerte, de tal forma que surge esta especialidad, la tanatología, con la intención de poderle dar respuesta a estas angustias ya de por sí complejas de las personas. Incluso me gustaría como detenerme para decir que justo uno de los síntomas bastante muy comunes que se experimenta cuando una persona está próxima o ya vive la pérdida como tal, pues además de la ansiedad, además de la depresión, también aparece justo este síntoma que decías, Peque, que es la angustia, que la angustia se define como una especie de sensación de opresión en el pecho, ¿sí? Imagínate que estás como oprimiendo tu mano en el pecho y se siente algo como a veces doloroso, ¿no? Entonces imagínate que ese dolor estuviera, pues no sé, constante durante minutos, horas, evidentemente duele, ¿ok? Entonces de eso se trata la angustia, de una emoción que es difícil de controlar, pero que evidentemente desde un acompañamiento tanatológico es posible controlarlo y revertirlo.
4: ¿Y esto es normal? ¿Pensarlo frecuentemente?
5: Sí, en realidad es bastante mucho más común de lo que
4: como
5: sucede.
4: Como cuando pensé que me ibas a decir que no.
5: No, sí, de verdad. Bueno, al final de cuentas es una emoción humana, ¿no? Entonces, uh-huh. Evidentemente es bastante más común de lo que quisiéramos quizás. Finalmente, la muerte nos confronta también con el sentido de nuestra vida. Se vuelve problema cuando ese pensamiento genera ansiedad y la persona entonces se ve incapacitada para continuar la vida de manera cotidiana, rutinaria.
4: Y en este caso yo creo que poder ayudarnos, yo creo que es la función, por buscarle alguna palabra, del sí. tanatólogo o un acompañamiento para ayudarnos a vivir mejor, ¿no?
5: Es correcto, sí, sí. La realidad es que al final de cuentas la tanatología busca sobre todo eso, ¿no? Además de usar las estrategias cotidianas de la atención psicológica, están enfocadas principalmente para aliviar el dolor, para aliviar y para resignificar. Me parece que eso es sobre todo, ¿no? Resignificar, que implica darle un nuevo significado a la muerte, a la pérdida, a la ausencia, a partir de muchos nuevos significados, ¿verdad? Quizás la persona tendrá que honrar. Creo que esa es una palabra bastante muy cotidiana desde el enfoque tanatológico, ¿no? Aprender a honrar la pérdida o la ausencia, ¿cómo? A través de rituales, a través de algunas actividades que la persona pueda hacer para poder continuar la vida.
4: Y de eso vamos a estar hablando con mi psicólogo, ahora sí, Efrén Witt, porque lo que quiero con esta charla es eso, que no es que yo quiera que ahorita se sientan pues tristes, sino de llevarlo de una mejor manera, poder ayudarlos o acompañarlos más bien y que sepamos qué hacer, ¿no? Vámonos a un corte y ahorita regreso más con más de este tema, pero si tienen alguna duda, ya lo saben, 981-13-811-34. Son las 8:57. 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

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Y continuamos con la entrevista del día de hoy, hablando de este tema. Para mí, un tema muy difícil. Para algunas personas, yo creo que las personas que han logrado trabajarlo, asimilarlo, prepararse también, son personas, para mí, admirables, las que se preparan antes, ¿no? Pero hay personas que no a veces tenemos la posibilidad o no conocíamos de estos temas, ¿no? Pero vamos a preguntarle ahorita a nuestro psicólogo todas estas dudas. Si tienes alguna, mándamelas, por favor, házmelas saber.

0: rapidísimo y regreso con este tema tan interesante, ¿ok? Vamos a escuchar a Fer Lezama en el Examóvil. Regreso.
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3: ¿Qué tal? El Examóvil ya está aquí. Mi nombre es Fer Lezama a través de la frecuencia naranja. 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
3: 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Yo regreso a cabina con mucho más música a través de la frecuencia naranja en todas partes. 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
0: 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Y sin más preámbulos, seguimos con la entrevista que hemos estado cortando, pero es un tema bastante bonito, bastante interesante y que me gustaría abordar con ustedes. Saluditos a la maestra Alejandra Barrera que nos está escuchando. Ay, me dice saluditos para sus hijas, a Zuki, que ya no llora por ir al kinder, ya está madurando, pronto a la primaria, y a Ichigo también. Saluditos, maestra, ¿cómo está? Buenos días. Y psicólogo, ahora sí, entremos un poquito ya más serio, sí. Porque platicamos primero acerca del duelo, primero. Cuando pasamos, yo creo que lo que más conoce la gente, las etapas del duelo, ¿no?
5: Sí.
0: Rapidísimo y en breve, ¿cuáles son las que siempre tenemos que pasar? Bueno, no siempre, ¿no? Hay muchas personas que lo afrontan de diferente manera.
5: Así es. Así
0: no hay
5: es.
0: Una regla, ¿no?
5: No hay una regla, sí. Cuando hablamos, evidentemente, de duelos y de los procesos, no hablamos de entrada de un proceso, digamos, lineal, ¿verdad? Uh-huh. Casi todas las personas atravesamos por esas etapas. ¿Y de cuáles estoy hablando? A pesar de que no son lineales, sí han sido descritas como casi de forma lineal, ¿no? Como consecutiva, pero insisto, la experiencia de cada persona es netamente subjetiva y personal. Hablamos de la negación como una etapa en la que muchas personas incluso suelen quedarse atrapadas, ¿no? En la que hay una, evidentemente, una negación de la pérdida y la persona, digamos, que sigue actuando como si la persona estuviera aún ahí presente, ¿no? En el enojo se experimenta mucha rabia, mucha culpa, mucha sensación de inestabilidad. La negociación es una etapa también compleja, ya que las personas no solamente empiezan a reñir incluso en contra de su propia fe, de su religión y demás, en la negociación, incluso también hacemos una especie de rituales con la intención de hacer que el duelo o el dolor sea menos. La tristeza o la depresión, que es una depresión no como la depresión clínica, pero si es una tristeza profunda, muy a menudo tiende a extenderse esta fase del duelo como de una forma más prolongada, y todo esto, si se atraviesa de manera correcta, llegaríamos a la aceptación, en la que la persona finalmente logra aceptar, ¿verdad? Que la pérdida es inminente y que toca reiniciar la vida.
0: Claro, y es normal tener días buenos y luego sentirme muy mal.
5: Completamente normal. El duelo no es una línea recta, es como olas que están en un mar a veces embravecido, a veces en calma, pero que finalmente es bastante natural. Y es importante resaltarlo porque muchas personas viven atrapadas en una constante culpa, en un constante malestar. Y es importante recordarles que sí, que es bastante natural. Hay momentos de calma y otros en los que el dolor va a regresar con mucha intensidad, pero siempre es importante atenderlo.
0: De hecho, hay personas que cuando están velando a la persona no lloran, no expresan nada, como que todavía no les cae el 20, ¿no? Que así le decimos coloquialmente, sí. no nos ha caído el 20 de lo que está pasando o lo que ya pasó.
5: Es correcto, sí, y que incluso, digo, cuando, qué bueno que das este ejemplo, porque muchas personas incluso pueden llegar a pensar en lo insensibles. Exacto. Quizás que puedan ser estas personas, o incluso si hablamos en términos de etapas de duelo, podríamos pensar que ya llegó a la aceptación, ¿ok? O por lo contrario, está en la negación. No lo sabemos, al final de cuentas creo que es algo... Algo que es muy importante reconocer es que este es otro tema muy extenso, Peque, pero me parece que es importante que las personas sepan que es muy fácil invalidar un duelo, ¿sí? Muchas personas, de manera a lo mejor bien intencionada, podrán decirnos, ya pasó, cálmate, supéralo, ya está en mejor vida, ya está en mejor lugar, etcétera. Este tipo de frases, sé, insisto, que no siempre son malintencionadas, pero que muy a menudo tienden a invalidar la emoción de la persona, ¿ok? Incluso llegan a sentir culpa ya ni siquiera por la pérdida, sino por el cómo los demás lo miran, ¿no? Entonces es muy importante que las personas que atraviesan por un proceso de pérdida tengan espacios reales para la expresión, para la descarga, para la catarsis, ¿okay? Y hay muchas formas de hacerlo: hablar, evidentemente, pedir ayuda, escribir, llorarlo, gritarlo. Es una forma natural de poderlo expresar y creo que, insisto, las personas tendríamos que tener esos espacios de libertad de expresión.
0: Y fíjate que ahorita con las redes sociales, psicólogo, como que se juzga más a la gente, ¿no? Okay. Porque si ya subiste, que si ya hiciste, que si ya saliste, o sea, todos dicen, pues es que, oye, pues es mi manera, me estoy distrayendo, ¿no? Uh-huh. O sea, yo creo que todas esas cosas son válidas. Y aquí nos preguntan también, ¿y con las mascotas pasa lo mismo?
5: Sí, naturalmente, con las mascotas, digo, al final, insisto, la tarea del tanatólogo es poder acompañar los procesos de pérdida. Qué bueno que mencionan las mascotas porque muy a menudo, ahora que hablaba de la invalidación de las emociones, con las mascotas suele suceder muy a menudo, ¿sí? ¿Sí? Te compro otro, ya pasó, o sea, ese tipo de expresiones que vuelvo, no siempre pueden ser malintencionados, pero que no ayudan al proceso natural de un duelo. Y creo que finalmente una mascota hoy en día se vuelve... incluso como un miembro más de la familia, ¿sí? Sí. Para muchas personas incluso hasta lo antepone por encima de otros miembros de la familia. Entonces, evidentemente hablamos de una pérdida que vale, una pérdida que importa. Todas pérdidas son valiosas, todas pérdidas deben atravesar un proceso y creo que me parece que estos espacios que abres en la radio también ayuda a sensibilizar a las personas para darnos cuenta de que no solamente la pérdida forma parte de un proceso natural de ser humano, sino que darle un acompañamiento sano, correcto, con el especialista adecuado, también es una forma de validarlo.
0: ¿Cómo hacerle para no recordar tanto cuando esos recuerdos ya abruman a las personas, cuando ya sienten así un vacío? ¿Qué hacer? O sea, ¿qué recomendarles?
5: Ok, primero que nada es importante que la persona se permita sentir, ¿ok? El dolor no debe de reprimirse, se atraviesa, se resignifica.
0: Ay, no digan no llores.
5: No.
0: Jamás.
5: No, por favor, al contrario, ¿sí? Es importante que podamos, digo, tanto nosotros como ayudar a la persona, porque a veces muy a menudo también nos pasa que no sabemos cómo acompañar a la persona que está viviéndolo, ¿verdad? Cuando una pérdida o un duelo se atraviesa en una familia, por ejemplo, hablamos de que alguien, por poner un ejemplo, alguien perdió a una madre, alguien perdió a una esposa, alguien perdió a algo, ¿ok? Entonces, siempre es importante que todas las personas tengan la oportunidad para poder hablar y expresar, insisto, ¿no?, acerca de esa pérdida.
0: Yo leía un libro, no me acuerdo cómo se llamaba, sinceramente, acerca de qué decir, qué no decir, en este caso, como decían, no llores, bueno, pues es que es inevitable, no puedes decir a una persona, yo confieso que alguna vez me dijeron, ¿logras algo con llorar? Y yo así de, permítame tantito, ahorita le digo a mi cuerpo que ya no reaccione, ¿no? Entonces son cosas, pero decía, ¿cómo acompañarlos también? Porque a veces decimos, lo siento mucho, bueno, es que no has sentido tal vez ese tipo de pérdida, ¿no? es lo que leí, le digo, usted me dirá, psicólogo. Pero también otro de los acompañamientos, por ejemplo, es que hacer las cosas que la persona no va a poder pensar ahorita porque está en un duelo, está en un shock también, ¿no? O sea, como que mental, no quieres hacer nada, no quieres comer, no quieres cocinar, no nada. Entonces, el mejor acompañamiento decía ese libro que era, pues, llevarle, no lo sé, la ropa a lavar, porque no vas a querer lavar, llevarle la comida porque no vas a querer cocinar. Entonces, son cosas tan básicas como tan normales que hacemos el día a día, que en esos momentos se olvidan. ¿Sería forma de acompañarlos realmente también?
5: Sí, evidentemente también son formas. Digo, al final creo que lo que conviene siempre es hacer un acercamiento respetuoso, ¿ok? Muchas veces las personas que acompañamos los procesos de duelo lo hacemos desde nuestra necesidad, ¿ok? O sea, lo hago para yo no sentirme mal de verte así, ¿ok? Entonces yo actúo para cubrir una necesidad que ni siquiera es la de la persona. Por eso cuando hablo de ese acercamiento respetuoso también implica a escuchar acerca de lo que necesita. Muchas veces la persona solo necesita eso, ¿no? O sea, un espacio para procesar su dolor, para poder resignificarlo, para darle una nueva forma de visualizarlo. Entonces, también eso es válido, ¿ok? Y obviamente el hecho de estar alejado quizás como de todo ese ruido social. Hay fechas, tú lo sabes, ¿no? Ahora que viene, estamos próximos al 10 de mayo, ¿no? Muchas personas empiezan como a experimentar ya previamente este tipo de dolores, y es importante que podamos anticiparnos también a fechas especiales en las que o se acerca su cumpleaños, una fecha especial para la persona. Insisto, siempre es importante anticiparnos y poder elegir cómo hacerlo, cómo pasarlo, ¿ok? A lo mejor a través de un ritual, a lo mejor a través de visitarlo, ¿ok? Digo, cualquier actividad ayuda siempre y cuando sea tomado de manera respetuosa.
0: Y ahora, psicólogo, ¿qué señales indican? Ahorita hablamos de un proceso natural, como que todavía está, no sé si la palabra sea la correcta, soportando ciertas cosas, pero ¿qué señales nos indican que necesitamos ya una atención más personal?
5: Okay, esa es una gran pregunta, porque debo decir que cuando hablamos desde el campo netamente humano de la tanatología, hablamos de que los duelos, o sea, hay como una especie de dualismo o de choque con la psiquiatría clásica. ¿A qué me refiero? A que la psiquiatría clásica dice que cuando una persona experimenta los síntomas de duelo de manera persistente por al menos 1 o 2 años consecutivos, entonces el fármaco de turno, ¿okay? La persona debe ser medicada para atravesarlo esto de manera correcta, ¿no? Clínica. Sin embargo, también estoy convencido, después de más de 10 años de acompañamiento terapéutico a personas que viven procesos de duelo, de que hay duelos o pérdidas que no se superan nunca con el tiempo, ¿ok? Sin embargo, también hay que decirlo, verá que hay síntomas clínicos que evidentemente hablan de que ya es importante atender, como cuál es un insomnio persistente, culpa excesiva, sensación de vacío constante, pensamiento de no querer vivir, dificultad para retomar actividades básicas. Evidentemente, todas estas nos mandan señales de que la persona ya necesita una ayuda incluso clínica, una ayuda activar la red de apoyo, o que muy probablemente el duelo se está complicando.
0: ¿Qué es una red de apoyo?
5: Bueno, la red de apoyo son todas aquellas personas que pueden auxiliar, que pueden acompañar la atención o el acompañamiento de la persona sufriente, ¿no? Evidentemente casi siempre pues es la familia. Hay complejidad porque resulta que muchas personas no tienen una aparente red de apoyo estable, pero siempre en el acompañamiento, incluso hoy en día existen como líneas telefónicas, espacios como grupos de apoyo en los cuales se podría la persona acercar para poder recibir estos espacios de contención. Evidentemente, la ayuda psicoterapéutica también podrá ser parte de la red de apoyo.
0: O sea, familiares, amigos e incluso pues amistades, obviamente. Claro que hay que ser muy cuidadosos en ese aspecto, ¿no? También aceptar a ciertas personas, ¿no? Sí. Porque a veces que en lugar de ayudarme, pues me puedes afectar un poquito, ¿no? Porque dices, ah, no, ya está bien allá. Y tú, no está bien allá. Aquí estaba mucho mejor conmigo, ¿no? Entonces, como que estamos en esa negación también, ¿no? Pero también buscar las personas correctas. Yo creo que darte cuenta quién realmente es tu red de apoyo. Porque no es una red de apoyo que puedas generalizar, ¿no? Con las personas, ¿no? Ahorita regresamos, vámonos con Fer Lezama, que está en la calle. Anda en la calle el chamaco, pero vamos a escucharlo porque trae información bastante interesante, que aprovechenla. Vamos a escucharlo y ahorita regreso con más. No te vayas.
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3: Seguimos con más información a través de la frecuencia naranja. Mi nombre es Fer Lezama. 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
3: Perfecto, pues regresamos a cabina con mucho más música a través de la frecuencia naranja. Mi nombre es Fer Lezama, en todas partes. 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

0: 10:25 de la mañana y seguimos aquí con nuestro invitado del día de hoy, el psicólogo Carlos Efrén Witz, y él trabaja también en la Universidad Singense, así que es docente igual y da consultas también y redes sociales. ¿Le puedes comentar a nuestra audiencia?
1: Claro que sí, bueno, pueden localizarme en la red social de mi consultorio, que es Consultoría Paita, o al teléfono 981-16-871-37.
0: Ahí está, por cualquier duda, si quieren alguna consulta, pues también recuerden. Y aquí nos llega un mensaje, ¿no? Que si tiene presente siempre a su hijo que se le adelantó, ¿es correcto o requiere apoyo? Ya casi 4 años, lo tengo presente, pero ya no con tanto llanto, solo de vez en cuando. Sería importante saber hace cuánto falleció también,
1: okay, ¿no? Ok, bueno, gracias por escribir, qué bueno que te das la oportunidad de poderlo expresar. Insisto, siempre el poderlo hacer, el poderlo expresar, escribir, hablar de ello, es ya ayuda, ya es de mucha ayuda. Y respondiendo a la pregunta, me parece que sí, es bastante natural, normal que pueda seguir sucediendo. Lo complejo es cuando esto se vuelve o bloquea, digamos, que las actividades cotidianas, cuando dejamos, digamos, que toda la ropa la seguimos manteniendo, todas las cosas, todo esto al final respetuosamente tendríamos que en el tiempo elegir, okay, tomar decisiones para ello. Pero me parece también que es importante poder acercarnos, hay grupos de ayuda y espacios en donde se pueden brindar, se brindan charlas, espacios de contención, de autoayuda. Finalmente, pedir ayuda no, hoy en día afortunadamente, ¿verdad?, ya no es sinónimo de debilidad, es sinónimo de autocuidado. Exacto. Me parece que las personas tendrían que implementar este tipo de estrategias para nosotros.
0: Es que te comentaba también que hace 10, 15 años como que era menos el tema de hablarlo con alguien, como que era nada más es de nosotros y ahí estamos en nuestra casa y no lo hablamos. Y parte de eso, y yo lo llegué a hacer, hubo un tiempo que falleció una persona y mi cuerpo lo resintió porque no lloraba. Uh-huh. Entonces, todo tu cuerpo es muy inteligente para saber que todo eso que estás no quieres sacar, de alguna manera va a salir, ¿no?
1: Eso, exacto. Sí, todo aquello que... Por eso digo, creo que lo peor, por así decirlo, lo más complejo que puede hacer el ser humano cuando se trata de una pérdida es reprimirlo. Nuestro cuerpo está perfectamente diseñado. Por lo tanto, todo aquello que no se dice con palabras, el cuerpo busca la forma de poderlo canalizar, de poderlo expresar. Y evidentemente, muchos duelos se complican también cuando las personas llegan a la consulta ya no solamente con el dolor emocional, sino también con el dolor físico.
0: Físico, exactamente. Y así nada más para que sepa la gente y que no solamente ellos tienen un dolor o tuvieron un dolor. Cuando sucedió mi segunda pérdida, lo hablé y ya no me sucedió lo mismo que antes, okay, en cuestión física, ¿no? Okay. Entonces sí es muy importante hablarlo, porque a veces decimos, ay, es que no me vaya a querer escuchar. No, inténtenlo, o sea, sí hay personas que te van a querer escuchar, ¿no? Y en este momento yo creo que la pregunta es la ideal. ¿Qué significa realmente superar una pérdida?
1: Ok, bueno, superar una pérdida no significa necesariamente olvidar ni dejar de sentirlo, significa aprender a vivir con la ausencia sin que el dolor controle nuestra vida. Darle un nuevo significado, aprenderlo a hacer mediante formas adaptadas de existencia. Desde el enfoque tanatológico se les llama sobrevivientes a las personas que han superado una pérdida a través de un duelo. Y esto finalmente creo que también habla de nuestra resiliencia, porque también cuando somos capaces de superar un duelo o una pérdida, también eso nos hace más resilientes, ¿okay? Muchas personas siempre, lo digo casi comentó uno de broma, ¿verdad? Aunque no es broma, ¿no? El tema de que hay muchas personas, de verdad que la vida nos ha golpeado de una y otra, siempre por acá, por allá, ¿verdad? Y sin darnos cuenta, la realidad es que esos embates de la vida nos van haciendo más resilientes, ¿okay? Entonces creo que también eso sucede cuando somos capaces de superar el duelo, nos hacemos más resistentes, más resilientes ante cualquier embate de la vida.
0: Sí, no quiere decir que no estemos sintiendo de nuevo las cosas, ¿no? También es doloroso al final del día, lo que pasa es una y otra vez, sin embargo, pues ya sabes cómo reacciona tu cuerpo en esas circunstancias. ¿Y es posible, psicólogo, volver a sentir alegría? sin culpa.
1: Sí, por supuesto, es posible sentir la alegría, sentir finalmente vuelvo el dolor, como la alegría, como la felicidad, son emociones humanas, y es importante entender que sentir alegría no significa traicionar el amor, no significa que la persona ya no nos importa, que ya la olvidamos, simplemente el amor permanece aunque el dolor cambie. Entonces experimentar una alegría a lo mejor nueva, una alegría resignificada, una alegría a través de los momentos compartidos, a lo mejor dándole importancia de una manera diferente a los recuerdos que siguen existiendo en nosotros. Entonces dicen por allá que una persona no muere cuando se va, sino cuando dejamos de pensar en ella. Entonces quizás recordando los buenos momentos, hay personas que se la pasan, quizás esto también complica los duelos, cuando digamos que todos sus recuerdos siguen relacionados con la culpa, con el rencor, y evidentemente esto tampoco ayuda a experimentar estas sensaciones positivas, ¿okay? Por lo tanto, siempre, insisto, es importante que aprendamos a poder transitar nuestro dolor a través de la expresión de emociones positivas.
0: Es que es un tema muy extenso, sí. Muy extenso, muy... que las emociones se manejan a flor de piel, porque le decía también el pensarlo en que va a suceder, como que nuestro cuerpo lo siente, porque o sea, el cuerpo es el cuerpo y siente todo, que si te dan ganas de llorar, pues llora, si te dan ganas de gritar, grita, pero no lo retengas, eso es demasiado importante. Y sí, claro que podemos sentir alegría después de ello, pues no vamos a vivir con el dolor, con este sentimiento, con el llanto siempre, porque nuestro mismo cuerpo no va a poder vivir a gusto, ¿no? Pero regresamos ya para despedir, me voy con Fernando Lezama en esta última intervención que tiene, que ahí está con nosotros desde el Examóvil, ¿ok? Así que vamos a escucharlo y ya finalizamos nuestro tema. Dice por acá, gracias, la última respuesta me libera mucho. Ay, muchísimas gracias. Hasta se me enchina mi piel porque son personas que están con nosotros siempre y nos están escuchando. Muchísimas gracias. Vámonos con Fer Lezama y regreso en un instante en el Examóvil.
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4: Perfecto, seguimos a través de la frecuencia naranja, ya es momento de decir adiós, pero me quiero despedir con Pablo, que nos va a platicar y recordar sobre todo este gran evento 9 y 10, estar 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
4: 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Regreso a cabina con mucho más música. Muchísimas gracias a esta gran agencia, siempre nos atienden bastante bien, por todas las atenciones, muchísimas gracias. Mi nombre es Fer Lezama, regreso a cabina a través de la frecuencia exacta en todas partes, ponte Exa FM.
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0: Ya estoy de vuelta, ¿me oyen? ¿Me escuchan? Ya me escucho, ahora sí. Oigan, y bueno, lamentablemente se nos termina el tema, platicamos un poquito acerca del duelo, cómo sobrellevar estas pérdidas, cómo trabajarlo, que sí es normal volver a sentirnos bien, también es normal que si a veces lo expresamos de diferente manera, porque cada individuo es diferente, entonces cada una de las pérdidas las afrontamos de diferente manera, no es la misma para todos, obviamente, ¿verdad? Sí, claro. Oiga, pero como último mensaje, sí le pido a mi psicólogo que les diga a las personas sobre este proceso natural de la vida, como eso, como un proceso natural de la vida. Sí, un último mensaje que les puedas decir a nuestra audiencia.
1: Claro que sí. Bueno, creo que algo que es importante entender es que el duelo no es algo que se supere, sino es algo que se aprende a vivir. Aprendemos a vivir con ello, viviendo los valores que esa persona representaba, creando rituales, hablando de ello, recordando con amor, no solo con dolor. El duelo finalmente es el precio del amor, pero también es una oportunidad para transformarnos, resignificar y volver a conectar con la vida. Pedir ayuda es válido, sentir es necesario y sanar siempre es posible. Y algo también que es importante, el poder acercarnos a los especialistas, ¿verdad? Creo que hoy en día existe una, además de todo, hablábamos de la red de apoyo, y acercarnos a los especialistas, a las personas que lo han estudiado, que saben, que tienen, que nos van a dar técnicas para poderlo llevar siempre de manera personalizada, ¿verdad? Porque como decías bien, pues cada persona tiene distintos recursos para poderlo afrontar, sobrellevar. Entonces creo que es importante el día de hoy pues reconocer si esto que estoy atravesando, incluso aún si se trata de algo que lleva tiempo, llevo años viviéndolo, sintiéndolo, realmente está superado o todavía requiere un acompañamiento extra. Casi siempre el hacerlo, insisto, es sinónimo de autocuidado, de autoayuda, y siempre es bueno como ayudar a transitarlo de una manera como más pacífica.
0: Oye, y aparte me gusta cómo habla psicólogo, así como que da una calma. Gracias. Y este acompañamiento yo creo que también es importante que la gente busque a quienes realmente, o sea, porque dicen, no, pues es que a veces no me gusta o no me entiende, o sea, date la oportunidad también de conocer personas que te pueden acompañar de esa manera, porque es un tema muy normal, muy de nuestro día a día, es un ciclo de vida, todos vamos a pasar por eso, que no queremos. Le comentaba que a mí me hubieran dicho que venía a vivir este dolor con esas pérdidas, yo hubiera preferido, no, déjeme donde estoy.
1: Y que finalmente los duelos, insisto, ¿no? Como decía al principio, todos lo atravesamos ante la pérdida, no solamente de un ser querido, sino te decía, una mascota, un trabajo, a lo mejor un proyecto que estaba por realizarse y de repente no se dio, y pues bueno, cómo nos quedamos choqueados con esa pérdida. Insisto, todos estamos asequibles de vivir el diagnóstico de una enfermedad, todo finalmente forma parte de eso, ¿no? De los duelos. Entonces creo que cuando Soren Kierkegaard decía que el ser humano es capaz de poder cuestionarse acerca de su propia vida y por lo tanto también de su propia muerte, creo que eso también nos deja un gran significado, nos deja una gran enseñanza, ya que en tanatología también acompañamos a las personas desde una terapia alternativa que se llama logoterapia, que eso es otro rollo, ¿no? La logoterapia, que es la ciencia conciencia, el sentido de la vida, de tal forma que también los tanatólogos acompañamos a las personas para ayudarlas a descubrir cómo quieren vivir la vida, ¿ok? ¿Cómo quiero hoy vivir la vida? ¿Cómo quiero ser recordado? Robin Sharma, por ejemplo, escribió un libro que se llama ¿Quién me llorará cuando mueras?, que es un libro muy interesante que nos da...
0: ¿Le podemos recomendar algún libro?
1: Sí, claro,
0: también?
1: Sí. Este es un libro naturalmente interesante que nos ofrece pistas, nos ofrece recursos, herramientas para poder vivir en el día a día, aun y cuando la pérdida ya existe, aun y cuando la pérdida ya es inminente. Y que me parece que todos podemos también tener a través de esto, de lecturas, de podcast. Vivimos, algo que siempre le digo a mis alumnos, es vivimos en la era de la información, donde sí, todo lo que necesitamos saber sobre cómo funciona algo, sobre cómo sobrellevar algo, ya existe, ya hay un podcast, ya hay un documental, ya hay algún libro que nos ayuda a llevarlo. Entonces lo importante es acercarnos a esas fuentes, que también incluso estas fuentes de información, pues la misma radio, Exa FM, ¿no?, pueden ser buenos recursos como red de apoyo para las personas.
0: Claro que sí. ¿Nos compartes otra vez el nombre del libro?
1: Sí, se llama ¿Quién te llorará cuando mueras?, de Robin Sharma. Y bueno, evidentemente también léanse a los clásicos, Elizabeth Kubler-Ross, que es una tanatóloga como de mucho renombre, que justamente ella habla por primera vez de los procesos de duelo, ¿sí? Entonces creo que estos libros naturalmente nos van a ayudar a sobrellevar las pérdidas también de una forma diferente.
0: Psicólogo, le agradezco infinitamente que nos haya acompañado y nos haya puesto en estos temas tan sensibles, pero también que todos vamos a pasar, y de esta manera, qué mejor que con... Obviamente que usted es experto, ¿verdad? Les comento, nada más les comento. Nuestro psicólogo, licenciado en psicología, maestro en psicología clínica y psicoterapia, también doctor en educación humanística, y bueno, ¿cómo se llama? Preparación, sobre todo. Así que no cualquiera, ¿eh? Entonces, si necesitan alguna consulta, también lo pueden hacer a través de su número que ya nos dejó. Si quieren, igual nosotros se los compartimos, él nos los va a dejar, obviamente. Y pues bueno, le agradecemos infinitamente por esto. Les digo, cuando me mandó su currículum, me gustó mucho esto que hablaba de yoga.
1: Yoga de la risa.
0: Yoga de la risa, que también es un tema pues muy, sí, muy diferente a lo que tomamos el día de hoy, pero... coméntenos un poquito de qué se trata, rapidísimo. Okay.
1: Bueno, la yoga de la risa también, digo, si pensamos como hace un rato hablaba de la medicina alternativa, ¿no? Entonces, evidentemente, la yoga de la risa es otra de esas, de esos recursos que pueden ayudarnos a sobrellevar las pérdidas. La risa, digo, está comprobado los efectos benéficos que tiene en el cuerpo. Entonces, lo que hace la yoga de la risa es unir, digamos, los efectos terapéuticos de estas dos disciplinas, de la yoga a través de las técnicas de respiración y de relajación, y de la risa o de la risa terapia a través de la expansión de la risa. Entonces, digo, es un ejercicio netamente productivo, muy energético, también debo decir, y que también es terapéutico.
0: Ahí está, pues si quieren saber más de esto y muchas cosas más, ya lo saben, con el psicólogo Carlos Efraín Witz Uc, que estuvo con nosotros. Cualquier cosita, pues nos mandan mensajito y nos dice: Marisolita, lo necesito, y ahí les pasamos todos los datos. Muchísimas gracias.
1: Con todo gusto, gracias a ti y al auditorio, y saludos a todos mis amigos, mis fans que me escucharon también por allá.
0: A los fans, ahí está. Muchísimas gracias, ya son las 9:42 de la mañana. Espero que les haya gustado muchísimo este tema, y si les dio un poquito de aliento, un poquito de, oye, sí es verdad, sí necesito hacerlo, sí necesito terapia, sí necesito hacer ciertas cosas. Esto es lo que queremos dejarle a ustedes, ¿ok? Me despido por el día de hoy, espérenme el día de mañana en punto de las 8 de la mañana. 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Me despido por el día de hoy. Yo soy Marisolita Alcocer. Que tengan excelente miércoles touch de la semana. A todos los que regresaron a sus labores, no saben cuánto los envidio. Hasta mañana, peques, pequelovers, exalovers y demás. Bye, bye.
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11: Se la acaba de ganar mi hija en

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2: 100.3. 10:11. 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
2: 100.3. 10:30.

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0: 10:50.

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0: Las curiosidades de tus artistas favoritos. El cantante Espinoza Paz, durante el tiempo que vivió en Estados Unidos, trabajó limpiando tomate, recogiendo naranjas, aceitunas y uvas.

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2: Está el doctor Fernando. Doctor Fernando, ya saben, en la esquina de Xochitepec, ahí enfrente del municipio, perdón, ahí, pues ya saben dónde, todos enfrente de la presidencia municipal, chingada. Ya saben dónde está, ahí está el señor Fernando. Doctor, recuerden que atiende de 8 de la mañana solo a 6 de la tarde, porque pues tiene problemitas con la botella. Y ya sabemos que, lamentablemente, después de las 6 de la tarde, el doctor, pues ya en lugar de ayudarte, te puede perjudicar. Perfecto, ahí está, estoy escuchando la ambulancia de Sonia. Muchas gracias. Sonia, ¿por qué botas? ¿Vendo pan de monoloco o chaquetón? Permíteme tantito, porque tengo patrocinadores. ¡Adelante!
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4: No, ando bien.
2: Anda bien, muy bien. Sonia, dime por favor, ¿cuál botas ahora sí?
4: Por la del chaquetón, todos los que somos team frío quisiéramos traer el chaquetón, no estar con el culillo, todo fundillo.
2: Perfecto, muy bien, mi querida Sonia, muy buena opción, ojalá que ganes tus boletos, ojalá que sí. Ahí está el chaquetón, tiene su primer boleto, su primer voto. Gracias, vamos con más llamadas, 5166-3849, 5166-3850. Miren, están entrando las llamadas y las operadoras, estoy esperando aquí. Joselín está contestando la llamada, pásame la llamada, por favor. Joselín, ¿por qué línea, perdón? ¿Cuál, qué botón aprieto? El uno, de hecho solo tenemos uno. Perfecto, adelante, aprieto ese. Bueno, ¿quién habla?
5: Hola, Jordi, habla Jackie.
2: Jackie, mi querida Jackie, por favor, dime, por favor, ¿de qué lugar hablas? ¿De qué terruño? ¿De qué pueblo? ¿De qué alcaldía? Dime.
5: Híjole, hablo de aquí, de la Beverly Peralvillo.
2: De la Peralvillo.
5: Si te descuidas, olvida que tenías un tornillo.
2: De la Peralvillo, donde te tienes que cuidar hasta el anillo. Mi querida Peralvillo, te mandamos muchos saludos. Dime, por favor, ¿es cierto que va a haber baile el fin de semana por allá por la Peralvillo?
5: Sí, todo el tiempo, pero acaba muy mal. ¿Quién? No es recomendable.
2: ¿Cómo terminan los bailes allá en tu rancho?
5: Pues con alguna persona en mal estado. Con patrullas y gente adentro.
2: Patrullas y gente, cuídense por favor, todo el mundo cuídense, de repente los tíos son bien cuscos, tengan muchísimo cuidado, porque luego las quieren bailar las pegaditas y eso sí no se vale. Mi querida Jackie, dime por favor, ¿a qué te dedicas? Permíteme por favor, adelante con los patrocinadores.
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2: Que bueno, ¿ya te dispararon la horchata o no?
5: Sí, de esas de Jamaica que estaban a tamarindo.
2: De todas, ¿cuál es tu fruta favorita? ¡Permítame tantito! Hay otro patrocinador.
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2: ¿Por fin me vas a dar tu voto o no?
5: Sí, es para la de quiero pan.
2: Vendo pan,
5: porque
2: muy bien.
5: Sí, hace falta
2: pan, señores, se acaban de empatar. Vendo pan, un punto. Chaquetón tiene un voto. Lore por un lado, monoloco por el otro. Ponle, súbele, vendo pan. Gracias, mi querida Jackie de Peralvillo. Rancho Peralvillo, gracias.
6: Bien temprano yo lo horneé.
2: Ahí está, vendo pan. Vamos a ver cuál gana de las joyas musicales. Esto es Jordi Nexa. Muy buenos días. Saludos a toda la gente que viene manejando, a todos los que vienen en sus tractores, a la gente que viene en su caballo, en su burro. Saludos, por favor, a todos. Bueno, ¿quién habla?
7: Javier, buenas tardes.
2: Javier, cuéntame, por favor, ¿cómo está, por favor, tu barriada? ¿Dónde está por allá tu barrio? Cuéntame.
7: Pues aquí me encuentro sobre periférico manejando, amigo.
2: Sobre periférico, y dime, por favor, ¿ves de repente demasiadas carretas? ¿Qué estás viendo por ahí? ¿Qué es lo que ves? ¿Qué es lo que alcanzas a ver tus ojos?
7: Pues demasiados autos circulando en alta velocidad.
2: Alta velocidad, mi querido Javier. ¿Sabes ya que ya se abrió el nuevo molino? ¿Ya vas a poder llevar todos tus elotes para que te hagan tu masa y te la regresen mejor precio que nunca? ¿Sabes cómo llegar al molino?
7: No tengo ni idea.
2: No tienes ni idea. ¿Casado, soltero, juntado, te la robaste?
7: Soltero.
2: Soltero. ¿Cuántos años?
7: 48.
2: Ah, no, pues ya está grande. ¿Qué pasó? ¿No le está funcionando o qué?
7: No, preferí mejor estar solo.
2: Es lo que dicen todos los que no lo han conseguido. Vámonos, por favor, por su voto. ¿Cuál es su voto?
7: por la...
2: Permíteme, por favor, que hay patrocinadores, adelante.
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2: Perfecto, el Tubo Feliz. Javier, ¿conoce el Tubo Feliz?
7: No, pues vamos, vamos.
2: Perfecto, ¿cuándo fue tu última vez que estuviste en un strip, en un club de strippers?
7: Hace 3 días.
2: Ah, chinga, ¿en cuál? Para que avises, porque aquí ya no hay abiertos.
7: En el Tubo Feliz.
2: En el Tubo Feliz, muy bien. Contestó muy bien, Javier. Dígame, por favor, ¿por cuál votas? ¿Vendo pan o chaquetón? ¿Chaquetón o vendo pan? Dímelo rápidamente.
7: Háganos el favor por el chaquetón.
2: Ah, el favor del chaquetón. Muy bien, señores. Chaquetón se va para arriba. Súbeme el chaquetón, por favor. Dame el chaquetón. Súbemelo. Acércamelo.

0: No, ¿cuál gana? ¿Cuál gana? Bueno, están hablando. Bueno, recuerden, por favor, que toda la gente de Santa Úrsula ya va a haber electricidad. A toda la gente de Santa Úrsula se está poniendo el cableado. Por favor, tengan paciencia. Llevamos tantos años sin la electricidad que va a llegar ya. Agradecemos a la gente de Luz y Fuerza de aquí de la República Mexicana que está llegando hasta allá. Hasta allá. Muchas gracias. Bueno, ¿quién habla? Sí, bueno, ¿quién habla? Bueno. ¿Quién habla? Bueno. Con la chingada, bueno.
1: Hola.
0: Chingada madre, conteste, hombre. Pues qué. Está papando moscas. ¿Cómo se llama usted?
1: Yo me llamo Mauricio.
0: Mauricio. Oye, Mauricio, ¿tú eres el que vas a traer el cemental el fin de semana a la feria ganadera?
1: El fin de semana a la feria ganadera, ¿quién va a estar? No sé, creo que Cariñón.
0: No, que si vas a traer el cemental tú.
1: Ah, sí, aquí traigo la bestia.
0: ¿Ahí traes a la bestia? ¿Cuánto tiempo tiene la bestia y cuánto pesa?
1: Pesa 15 kilos y mide como 13 centímetros.
0: ¡Ah, caray! Va a haber entonces venta para toda la gente que lleve a su vaca. Va a haber venta de semen, va a haber banco de semen. ¿Lo van a dejar depositado o lo van a depositar directamente en el envase?
1: Lo van a depositar directamente en la cajita feliz.
0: Directamente al envase se va a ir. Perfecto, muchas gracias. Mauricio parece que trae al semental este sábado, que es la feria ganadera. Les recordamos, por favor, lleguen temprano, va a haber ventas de alegrías. Mi querido Mauricio, cuéntame por favor cómo está por allá tu rancho. Dime por favor de qué lugar me hablas. Permíteme tantito, que hay publicidad. Gracias con nuestros patrocinadores.
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0: Sí, se me dice que se tienen que decir siempre al final del promo. Mi querido Mauricio, ¿por cuál vas a votar? ¿Vendo pan de Monoloco, chaquetón de Lore Lore?
1: Desde Planepartner te saludamos y votamos por Chaquetón.
0: Chaquetón, señores, Chaquetón se va para arriba con 3 votos. Vendo Pan se está quedando muy lejos, tiene solamente un punto. Muchas gracias, mi querido Mauricio. Ahí está. Mauricio está ahí, está Chaquetón, súbele.

0: Quítala, quítala, porque si no la gente ya empieza a escuchar rápido. Recuerden, por favor, que pueden votar vía WhatsApp también. Les suplicamos que voten vía WhatsApp 5584-111407. Les pido, por favor, que tengan paciencia, porque tenemos solamente una línea, tres operadoras, una línea, pero dos operadoras, un porque son sobrinas del dueño de aquí de la estación. Y pues bueno, nos la sentó aquí a fuerzas enfrente. Y este, pues no sé si le está pagando o no, pero pues es un favor del dueño y del patrón, y pues no podemos hacer absolutamente nada. Bueno, ¿quién habla?
1: Hola, ¿qué tal? Habla Rodrigo.
0: Rodrigo, por favor, dime, por favor, ¿tú de qué ranchería hablas?
1: ¿De qué ranchería? Yo hablo de Portales, que le dicen La Mortales.
0: La Mortales, dime, por favor, ¿qué está pasando por allá? ¿Qué está ocurriendo en La Portales? ¿Ya están pavimentando? Cuéntanos, por favor.
1: Ya están pavimentando aquí todos estos pinches bachizotes que nos tienen aquí muertos.
0: Muy bien, me parece perfecto. Oye, dime una cosa, ¿qué se está sembrando por allá por Portales? Además de terror. Además de terror.
1: No, ¿qué pues se está sembrando? Un terror, ni nada de luz.
0: No hay nada de luz. Ya les va a llegar, ya les va a llegar pronto. Acuérdense que pronto ya nuestro presidente municipal nos dijo que va a mandar el recurso. Va a mandar el recurso. Mi querido Rodrigo, ¿a qué te dedicas?
1: Yo soy.
0: ¡Permíteme, por favor! ¡Adelante con el patrocinador oficial del programa! Me sentí que estaba Enrique Royal. ¡Adelante!
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0: ¿Me decía Rodrigo?
1: ¡Permíteme,
0: patrocinador!
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0: Perfecto. Rodrigo, por fin, ¿por cuál vota, chinga?
1: Pues por el chaquetón.
0: Chaquetón, señor, el chaquetón se levanta. Se levanta con 4 puntos ya, 4 votos directos, monoloco, con vendo pan, lleva solamente uno. Voy rápidamente con otra llamada. Marquen 5166-3849. 5166-3850. Le recomendamos a toda la gente que tiene gallina que tenga, si tienen gallinas culecas, las lleven por favor al rancho Don Juan. Rancho Don Juan, estamos recibiendo, bueno, me están pasando aquí la nota, un pequeño papelito que están recibiendo gallina culeca. Para toda la gente que la tenga así, con mucho gusto se la recibimos y se la regresamos ya en buen estado. Bueno, ¿quién habla? Bueno.
3: Bueno, bueno.
0: ¿Quién habla?
3: Claudia.
0: Claudia, se escucha muy bien tu teléfono, chingada. ¿De dónde estás llamando? ¿Qué? No, ¿tienes un teléfono en tu casa o qué?
3: Sí, ya, de hecho, nosotros nos dedicamos a rentar el teléfono para que marque la gente.
0: Ah, perfecto. ¿Cuánto están cobrando la llamada ahí en el pueblo?
3: 20 pesos.
0: Ay, no, ya se fueron bien caros y ya Telmex la regala. No, 20 pesos, Claudia, sí. Pero bueno, me imagino. ¿Cuánta gente vive en tu ranchería? ¿Cuánta gente tienes? ¿La población
3: de
0: tu ranchería?
3: Yo creo que somos como unos 800, más o menos.
0: Como 800, son bastantes. Son bastantes. Oye, Claudia, te pregunto nada más, ¿allá en tu ranchería hay Conasupo?
3: Todavía no llega.
0: Todavía no hay.
3: Todavía hay que ir a las vacas.
0: Pues bueno, ojalá que llegue pronto la Conasupo, porque recuerden que si no puedes ir a la ordeña, Conasupo te acerca con la leche en bolsa. Leche en bolsa, ojalá que pronto haya Conasupo por allá por tu ranchería, Claudia.
3: Ojalá que sí, George.
0: Ojalá que sí. Claudia, ¿qué te dedicas?
3: Soy yo.
0: ¡Permíteme, tantito, adelante!
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0: Mi querida Claudia, ¿Hace cuánto no visitas un motel o nunca lo conociste?
3: No lo conozco yo. Si me invitas, yo voy.
0: ¿Tienes macho, Claudia?
3: No, todavía no.
0: Todavía no tienes macho. Bueno, aquí te vamos a conseguir también uno. Vamos a hacer aquí en la Feria del Pueblo. Feria del Pueblo, te vamos a hacer la flor más bella del ejido. Y vamos a ver si alguien te elige como elegido. Mi querida Claudia, permíteme un segundito. Parece que entra un patrocinador. Y sabes que son los que pagan el programa. Adelante. Sí,
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0: Buenísimo, mi querida Claudia, dime por favor por cuál votas. Quiero decirte que tu voto es el último y podría no ser el definitivo. Adelante.
3: Yo voto por el del pan.
0: Por el pan, señores.
3: Flow.
0: ¿Por qué te gustó? ¿Te gustó por el flow?
3: Sí.
0: Vendo pan de monoloco, mi querida Claudia, muchas gracias. Vendo pan de monoloco, se queda con 2 puntos solamente. Sin embargo, chaquetón de Lore y Fer Lozano Sí, señores, Chaquetón de Lore Lore y Fer Lozano se queda con el gran triunfo. Les recordamos, sábado, no olviden, por favor, sábado, feria, como dije, la feria de...
2: El sábado.
0: No, la del sábado, exacto. La del sábado, no, la de la ganadera, feria ganadera.
2: Ah.
0: Feria ganadera. ¿Alguna recomendación para la gente que vaya a la feria ganadera, Manolo, antes de que nos vayamos a la canción?
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0: Ah, creo que ya había, a ver, ya tenemos que bajar a otro simulacro. ¡Señores! ¡Vámonos! Chaquetón, Lore Lore y Fer Lozano directamente para su ranchería. Esto es Jordi Nexa, ¡vámonos!

0: 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Regresamos.
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18: 11:58.

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2: Sí. Omar siempre ha sido su pasión y canta muy bien, ¿eh?
3: Sí,
2: lo hace bastante. Es tremendo que luego la gente diga, ay, no, como ya es actor, ya no puede ser conductor. Como es actor y conductor, ya no puede ser cantante. Como, ¿por qué no? Si dijeran eso en Hollywood, habría la tercera parte de los shows, de las obras de teatro en Broadway, de todo. Pues hay que aprovechar cuando la gente es muy talentosa. Y aquí, hablando de gente talentosa, tengo una gran amiga de hace muchísimos años, mi querida Fernanda Alvarado. Ella es maestra de nutrición y fundadora de Bien Comer. ¿Cómo estás, Fernanda?
4: Ay, muy feliz, Jordi, muy, muy feliz, porque, a ver, yo voy a muchas entrevistas y tú entrevistas a muchas personas. Tantos años de conocernos y es la primera vez
2: que estamos juntos. Y es la primera vez que estamos juntos. Tienes toda la razón. Me encanta que estemos juntos. Estamos platicando ahorita, nos conocemos desde hace casi 20 años en el gimnasio, ¿no?
4: Sí, ahí cuando iba mucho al gimnasio y además, pues bien jovencitos, ¿no?
2: Sí.
4: Bueno, seguimos.
2: Oye, pero qué padre que en 20 años no hemos dejado de ir al gimnasio, ¿no? Y de hacer ejercicio.
4: No, ese es un hábito que yo creo que. Te lo juro que yo creo que más que estar contando calorías, el no ser sedentarios, o sea, el sedentarismo es uno de los grandes males que hoy se sabe, o sea, la ciencia respalda que, es más, aunque vayas a hacer tus 3 horas de ejercicio, si el resto del día estás sentado, metabólicamente no vas a estar sano. Entonces es importante movernos todo el tiempo, sí. Todo el tiempo.
2: Por eso fíjate que ahora estos relojes inteligentes, uh-huh, que te dicen ya párate, ya tal, ya respira. La verdad, sí, o sea, bueno, respira me refiero porque te hacen respiraciones profundas. Sí. A mí sí me funciona, de repente ya me lo pongo porque decir, yo me echo aquí 3 horas, ¿no? Luego las entrevistas sentado, luego tal, o sea, antes yo no estaba tanto tiempo sentado. Y entonces sí, entre entrevista y entrevista trato de pararme, caminar.

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0: 1240.

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0: 1:04, les saluda Ana Rosa Morales, miércoles 6 de mayo de 2026, estamos transmitiendo en vivo desde la avenida Resurgimiento en la ciudad capital a través de las estaciones que conforman el núcleo comunicación del sureste, Exa, Radio Fórmula y Qué Buena. También nos puede escuchar en nscscampeche.com y la línea de mensajes 981-13-811-42, 1:05, miércoles 6 de mayo de 2026. Tengo en la línea Francisco Sonda. El día de hoy pues se llevó a cabo en todo el país este simulacro nacional 2026, el primer simulacro nacional 2026 para fortalecer la cultura de la prevención y sobre todo pues mejorar la capacidad de respuesta ante situaciones de emergencias. Buenas tardes, Francisco.
1: Buenas tardes. Con la coordinación de la Secretaría de Protección Civil, el gobierno del estado, así como el ayuntamiento y el congreso local, además de otros entes gubernamentales, participaron en el simulacro 2026, el que tuvo el objetivo de fortalecer la cultura de la prevención y mejorar la capacidad de respuesta ante situaciones de emergencia. En punto de las 12:00, los celulares emitieron la alerta sísmica y con una respuesta que superó las expectativas de las autoridades, el estado de Campeche se sumó al simulacro nacional de este año. El titular de la Secretaría de Protección Civil, Anuar Lastre Granja, calificó la jornada como un avance significativo en la consolidación de una cultura de prevención entre los campechanos. De acuerdo con el balance oficial, el ejercicio contó con la participación de 779 pueblos registrados en toda la geografía estatal y cerca de 30.000 ciudadanos movilizados bajo protocolos de emergencia, además de 350 empresas, lo que refleja pues un compromiso creciente del sector comercial, más allá de las instituciones gubernamentales. Uno de los puntos más destacados por el titular de la CEPOSI fue la implementación de una figura pionera en el país, el oficial de cumplimiento en materia de protección civil. Este esquema tiene como objetivo que los simulacros no se queden solo en el acto de labor, sino que sirvan para una evaluación técnica rigurosa.
2: Ahorita está desplegado el equipo de la Secretaría de Protección Civil, las unidades municipales de protección civil en todos los municipios. El registro que tenemos son 779 inmuebles y cerca de 40.000 personas participando en este simulacro. Nos sentimos muy orgullosos porque si bien, repito, el sismo no es nuestra amenaza principal, la participación ayuda porque hoy cada vez más en otras temporadas de la sociedad viajan muchos estudiantes a la Ciudad de México, a Puebla, Oaxaca, Chiapas, a Guerrero, a todo el centro de la República donde está la zona sísmica más importante, el Estado de México, y cualquier campechano debe estar prevenido en cualquier país en donde esté. Si tiene alguna circunstancia, esto le va a servir y le va a ayudar, y la participación es fundamental, y agradecemos a las escuelas, a las empresas, sobre todo las empresas, más de 350 inmuebles son privados, a las casas también, sus planes familiares de protección civil. La verdad es que son 40 años con muchos logros, pero especialmente esta participación habla que la ciudadanía quiere estar cada vez más autoprotegida.
3: ¿Se dispuso a todo el personal de la Secretaría de Protección Civil, unidades?
2: Así es, nosotros hicimos nuestro simulacro a las 9:00 a.m. Para poder desplegarnos incluso en otras partes del estado para acompañar estos ejercicios, documentarlos, y como ustedes saben, al final de los simulacros se debe hacer una retroalimentación porque son parte de la capacitación. Ellos, quienes realizan un simulacro, deben documentarlo para que sea parte de su programa interno de protección civil, y especialmente nosotros queremos reconocer porque hemos encontrado a muchas empresas, instituciones públicas, hoy contamos con una nueva modalidad de certificación desde la CEPROSI, es una aportación de Laida Sansores, una más al sistema, es oficial de cumplimiento en materia de protección civil, son más de 40 horas de capacitación, más la certificación viene con un programa interno. Así.
1: El llamado es a la población a seguir fomentando el plan familiar de protección civil. Recordando que la autoprotección es la primera línea de defensa ante cualquier contingencia natural o humana. Ustedes ya vieron las imágenes en todas nuestras plataformas.
0: Eso en Campeche, capital. En el caso de Ciudad del Carmen, también cientos de personas participaron en este primer simulacro 2026 en la Universidad Autónoma del Carmen. Fueron 17 instalaciones las que se sumaron a la iniciativa en materia de protección civil. También personal de la Policía Municipal y de la Vicefiscalía Regional de Justicia, así como el Hospital General y la Clínica del Primer Nivel de Pemex realizaron el protocolo. En el caso de edificios particulares, pues fue en las plazas. Los trabajadores como clientes también salieron de las instalaciones para cumplir con el objetivo de esta medida, que activó alarmas y envió alertas a dispositivos móviles. Así se llevó a cabo tanto en Campeche como en Carmen este primer simulacro nacional 2026. Y lo que debería ser un espacio seguro para el abasto de alimentos en la cabecera municipal del mercado José del Carmen Ortegón, pues se ha convertido en una preocupación para comerciantes y consumidores. Desde hace 4 días el cuarto frío no funciona como es debido, provocando pérdidas económicas que ya superan los 25,000 pesos para los tablajeros. La situación pues fue denunciada por el locatario del mercado José del Carmen Ortegón, el locatario Jorge Mendoza, quien dice pues que fueron afectados. Advierte que la falla en la refrigeración pone en riesgo el sustento de varias familias.
4: También es afuera aquí del mercado, ¿no? Para madre sí, todo respeto, para madre sí. Le dices, ¿qué está pasando en el mercado? Dice él que no sabe nada, que no sabe nada. Él sí nos contesta. O sea, se me echó a perder bastantita carne, a mí y a un compañero. Vamos a ver qué solución le podemos dar, porque es con 25,000 pesos. Si está echado a perder la carne, de hecho, lo metió otra vez el frío para que venga el presidente o alguien a checarlo, para darle una solución a esa, porque no vamos a botar 25,000 pesos. Porque ese es un, ¿cómo se llama? El cuarto frío del mercado. Y ahí se tienen que dar mantenimiento al cuarto frío. Ya se le dijo al administrador varias veces, lo que el cuarto frío no funciona, no está funcionando al 100. Y dice él que no es problema de él.
5: ¿Desde cuándo está la situación así con el cuarto frío?
4: Como que 3 o 4 días. Y estamos atrás de él, no tenemos ni agua. Vamos, dice, ya lo reportó, que ya lo dijo, pero no es nomás reportarlo por reportarlo. Hay que llevar un documento firmado para que él se avale de que está haciendo las cosas como debe de ser, ¿no? Mientras nosotros vamos sobre él, aquí pagamos el derecho de piso todos nosotros. Y ese dinero a dónde se va supuestamente, ¿no? Es para que le den mantenimiento a nuestras cosas. No, nosotros mismos tenemos que ver cómo solucionarlo. Y no se vale, la verdad no se vale. Y por eso pagamos derechos. Yo al menos estoy en el SAT, pago mis impuestos, tanto federales como municipales. Entonces no se vale que voy a perder 25,000 pesos, no, creo que no es justo.
0: Bueno, está el llamado que hacen al alcalde del municipio de Eselchacán, Sebastián Yam, por esta situación por la que están pasando estos locatarios, esta gente que vende carne en el mercado José del Carmen Ortegón en Eselchacán, ya que han perdido. Hay quienes señalan que las pérdidas económicas pues superan los 25,000 pesos. No sirve el cuarto frío del lugar. Y el gobierno de México, a través de la Dirección Local Campeche de la Comisión Nacional del Agua, la Secretaría de Agricultura y Desarrollo Rural y la Comisión Federal de Electricidad, están informando que se amplía al 29 de mayo el plazo para que los productores se reinscriban al Programa Especial de Energía para el Campo en materia de energía eléctrica de uso agrícola. Es Víctor Manuel Guillermo y Maldonado, director local en Campeche, quien exhortó a los productores a que acudan a las ventanillas de los Centros de Apoyo al Desarrollo Rural Sustentable, a estos CADERS, y los Distritos de Desarrollo Rural, ubicados en el interior del estado, ya que se trata de la última ampliación del periodo. Asimismo, recordó que estas facilidades administrativas se otorgan en cumplimiento de uno de los compromisos que se tiene el gobierno federal, que va relacionado con mayor apoyo al campo, especialmente a quienes han sido relegados de los beneficios gubernamentales. Los interesados pueden consultar o pueden asistir directamente a las ventanillas, y se amplía por parte del gobierno de México hasta el 29 de mayo este plazo para inscribirse al Programa Especial de Energía para el Campo. Esta ampliación, pues, es una oportunidad para que los productores puedan acceder al subsidio de energía eléctrica para el riego agrícola. Vamos a una pausa.
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0: Una de la tarde con 19 minutos, un juez de control vinculó a proceso a Carlos N. por su probable participación en el delito de homicidio calificado en contra de José Armando Marrero Torres, alias el Ricky. Paraquías Cruz tiene la información completa.
1: ¿Qué tal, Ana Rosa? Buenas tardes. Es que, como se informó en su oportunidad, la noche del pasado viernes, mientras se llevaba a cabo las fiestas de la Santa Cruz en la comunidad de Silvitud, Carlos N., quien no se sabe, es yerno de la comisaria Giral Celeste Gómez Figueroa, pues arremetió en contra del joven campesino José Armando Manrayo Torres, mejor conocido como el Ricky, arrebatándole la vida de dos disparos en el tórax. Tras este hecho, bueno, pues el homicida trató de escapar escondiéndose en su vivienda. Sin embargo, los propios pobladores lo ubicaron y, bueno, sus familiares, quienes le convencieron para que se entregara a las autoridades, por lo que fue puesto a disposición del Ministerio Público con sede en esta ciudad de Escárcega. Y es que, pese a que Carlos N. ya ha sido vinculado al proceso, los problemas continúan en Silvitud, pues ahora los pobladores piden la institución de Celeste Gómez Figueroa, supuestamente por incumplir a su yerno, cosa que la propia comisaria ha desmentido. Ana Rosa, y ayer precisamente en la cancha del lugar de Silvitud, al menos un centenar de personas se reunieron por la tarde para solicitar sea destituido del cargo la actual comisaria. Esto derivado de los hechos lamentables del pasado viernes. La familia de Loyo Ciso levantaron firmas de los pobladores para exigir al gobierno municipal de Escárcega sea destituido la actual comisaria. Ahí se reunieron a los pobladores, al menos un centenar de ellos. Vamos a escuchar parte de lo que comentaban.
2: Queremos que haya paz social, que tengan seguridad todas nuestras familias, nuestros hijos. Sí, vimos lo que pasó, fue sumamente, no estuvo correcto, al grado de que se llevaron las cosas, llegaron a un caso extremo, ¿no?, de ver un asesinato. Por lo tanto, Silvitud no puede vivir así. Tiene que haber paz social. ¿Sí o no, compañeros y compañeras? Entonces, pedimos... Entonces, les vamos a pedir un favor. Así.
3: Y todo el tiempo,
2: necesitamos la paz, la seguridad de nuestras familias y de nuestros hijos. Y tiene que haber paz social. Lo sentimos con el alma, aquí no tenemos mala fe en contra de nadie, pero lo que no está bien, tenemos que arreglarlo, y es el pueblo. El pueblo quita, el pueblo pone y el pueblo quita. Como dijo el presidente de la República, con el pueblo todo y sin el pueblo nada.
1: En ese sentido, Ana Rosa, Isidra Torres Pérez, madre del joven baleado, dio a conocer parte de lo sucedido previo a este incidente del pasado viernes.
4: Un malentendido, porque mi hijo estaba platicando con un ex comisario que había sido antes. Le estaba preguntando que se necesitaba para ser autoridad, pues, porque pues él tenía la intención de ser autoridad del pueblo. Y el muchacho escuchó las cosas mal. Y lo agredió, ese día lo agredió con una navaja, no una maja a él, agredió a un amigo más, al muchacho, al otro lo puñaleó, le cortó acá con la navaja en el brazo, y a mi hijo le cortó la camisa por esta parte así, con la navaja. Ese día se le dijo a ella, se le advirtió, no procedió nada, no hizo por nada. Quizá en un momento dado, también nosotros pensamos que no iba a ser... Pues otra cosa más es que hasta ahí, no un pleito nada más de... Ahí se acabó. Pero ahora sí, la verdad, se vino a acabar en esto. En que acabó con la vida de mi hijo.
1: De su lado, la comisaria Celeste Gómez Figueroa expuso que esta situación ya se tornó en venganza política debido a que el agresor ya ha sido detenido y está acusando también a algunas personas de aprovechar el dolor para afectarla a ella y a su familia. Platicamos con Celeste Gómez Figueroa.
5: Todo lo que se necesitaba. Ahora, ella se está dejando guiar, vuelvo a decir, por doña Yuli Vela Herrera. Es la que alborota a la gente. es la que alborota a la gente. Entonces, vuelvo a repetir, no me aferro al cargo, pero si mi pueblo quiere, se los voy a entregar, pero es en una asamblea de población y ejidatarios. Y con mucho gusto lo entrego. Mi suplente se llama Irving Ortega, y ese es el que sigue. Adelante, yo no me aferro. Y a mí me conviene dejar de ser comisaria, porque como comisaria yo no puedo defender a mi hermano. Como comisaria no me puedo meter. Tengo que estar apartada y tengo que estar sobre la ley. Porque eso me dijo el Ministerio Público. Tú eres una agente, tú eres un auxiliar y tú tienes que estar con la ley. Y yo estoy con la ley. El señor ya lo agarraron, que pague lo que tenga que pagar. Si le dan 40 años es su problema, porque nadie lo mandó a hacer lo que hizo. Yo lo que defiendo es la integridad y la seguridad de mi hija, que la tengo que tener guardada, porque esa gente me la quiere quemar, ellos la quieren matar. Señores, también soy madre, pero como comisaria, en su momento yo también tendré que meter mi demanda contra la señora Yuli Vela Herrera, porque ya es mucho. Tengo mensajes, tengo videos, tengo todo donde esa señora me está atacando, que es la que está haciendo realmente la bulla. Ya antes esa señora me había acusado de amenazas de muerte. Ya había ido a levantar firma, nadie le quiso firmar porque me conoce. Sí soy broncuda, sí soy pleitista, pero por la injusticia. A mí no me gustan las injusticias.
3: ¿Le notificaron que ya ha sido sentenciado su yerno?
5: Sí, ya tuvo la primera audiencia. Y de plano nos dijo las dos, a la abogada que tiene, que su pena máxima va a ser de 40 años.
3: Okay.
5: Así que no es que yo esté defendiendo. No puede, de hecho, no pude pasar como comisaria. Si no saben de leyes, una comisaria no puede defender a nadie. Una comisaria se le debe al pueblo, y yo soy del pueblo. Y no necesito un sello, no necesito un papel que diga comisaria para seguir defendiendo los derechos de mi pueblo, de mis mujeres, de mis niños y de todo. Yo voy a seguir trabajando.
1: Así es la situación en esta comunidad de Silvitud, y será la historia municipal, bueno, que no termine la situación. Pues, tanto la propia comisaria como la familia de los hijos se han acusado mutuamente de recibir amenazas. Es información desde el municipio de Escarcega.
0: Gracias, Baraquías, por la información. El grupo ecologista Quelonios y el campamento tortuguero Punta Xen denunciaron anoche la presencia de grandes manchones de hidrocarburo fresco en la costa de Campeche, que detectaron en horas de la madrugada de ayer martes mientras realizaban rondas de vigilancia de anidación de la tortuga de Carey. Esta alerta se emitió a través de unas fotografías que se difundió en redes sociales, y las difundió la ambientalista Soco Cosgaya, del grupo ecologista Quelonios, en las que aclara que las imágenes son de una parte de los 30 kilómetros que tiene la asociación civil en concesión del campamento tortuguero de Punta Xen, una playa de conservación de la tortuga marina en la entidad. Y por la creciente en el nivel del mar en la zona, pues no pudieron apreciar con claridad el manchón, pero posteriormente, con la vaciante, se percataron de la presencia de hidrocarburo en diversas zonas de la playa. Están pidiendo una respuesta oportuna de las autoridades, ya que hay riesgo para la salud de las tortugas. A este llamado también se unió el Consejo Consultivo Tortuguero de Campeche, que encabeza su presidenta Daina Miranda, quien habló al respecto sobre lo que está ocurriendo e incluso confirma que desde hoy, este miércoles muy temprano, acudió agentes de la Marina. Ahí se encuentran elementos de la Marina en esta parte de Punta Xen, precisamente para verificar lo que encontraron los ecologistas. Vamos a escucharla.
6: Para saber si coincide con este derrame que se denunció en el mes de febrero y que impactó sobre todo a los estados de Veracruz y de Tabasco.
7: Pues no podemos aseverar que sea aunado a eso, ¿no? Por eso estamos ahorita confiados en el sector naval, que nos está tendiendo la mano, está respaldando esta situación, y ellos son los que pueden tener un veredicto más certero de esto. Nosotros no somos especialistas, por eso nos tomamos de la mano con ellos, que desde el año pasado están respaldando, están ofreciendo su apoyo a los campamentos tortugueros, y pues vamos a ver qué es lo que procede. Asimismo, igual Semavice está apoyando ahorita ya con las rondas, no con las rondas, sino con personal directamente ahí en el punto crítico para ver cuál es la gravedad de los hechos y también puedan apoyarnos con las correspondientes denuncias de Profepa.
0: ¿Ya se interpuso alguna denuncia en específico ante Marina? ¿Es una denuncia? ¿Es un reporte? ¿Qué es lo que sea?
7: Es un reporte de hechos, sí, primeramente para que pues, se apersonen y puedan constatar lo que estamos nosotros emitiendo. Y pues bueno, ya pueda proceder a lo que sigue. Igual ellos nos dirán, no, pues a lo mejor solamente es aquí o no sé, o a lo mejor hay más, esperemos que no. Pero como dije, nosotros estamos ahorita apoyándonos con ellos, primero que nada por el personal, segundo por el tema del recurso y pues tercero para una información clara y que no se salga de lo que es, ¿no? A lo mejor ya ven luego por las redes se van por otro lado.
0: Y precisamente eso para especificar, en la zona es, se encuentra ubicada en la zona de los 30 kilómetros del tortuguero, de este espacio, de este campamento tortuguero que ustedes tienen en Punta Xen, no en el poblado.
7: Así es, no es en el poblado de Punta Xen, es una zona lateral un poco más alejada, unos kilómetros más laterales. Pero pues no deja de ser importante, ahí está la presencia, entonces sí no hay tránsito de personas casi, de hecho es nulo, pero pues ahí está la presencia del hidrocarburo. Entonces vamos a estar informando a través de nuestra página del Consejo, pues de los avances, para que igual la gente pues esté enterada y pues estén pues tranquilas.
0: Intensa movilización policíaca y ministerial generó el reporte de la caída de una avioneta la tarde de ayer en la localidad de Santa Isabel del municipio de Palizada. Hasta el momento no ha sido encontrada la aeronave, de la que algunas fuentes no oficiales señalaron que no era comercial, mientras que otros indican que se trata de una avioneta de fumigación. El reporte fue brindado cerca del mediodía, lo cual generó la movilización de patrullas de la Policía Estatal, Municipal y de la Agencia Estatal de Investigaciones, así como de la Guardia Nacional. Los primeros reportes señalan que la aeronave cayó a 12 kilómetros de la cabecera municipal. Otros también mencionan que a 6 kilómetros y a la altura de la capilla de la Virgen del Carmen. Hasta el momento, ninguna autoridad ha confirmado o descartado el reporte de este supuesto accidente aéreo. Y a pesar de que fueron asegurados con rifles de asalto tras un enfrentamiento a balazos, un juez de control federal dejó en libertad a los dos hermanos detenidos en la localidad Nueva Esperanza del municipio de Escárcega. Ambos también estarían implicados en el homicidio de un hombre originario de Sinaloa, quien murió en una clínica aquí de la ciudad capital. Esto ocurrió el domingo 3 de mayo. El juez de control federal, Fernando Payá Ayala, emitió el auto de no vinculación a proceso a pesar de los videos y otros indicios presentados por el Ministerio Público de la Federación, adscrito a la Fiscalía Federal de Campeche de la Fiscalía General de la República. La puesta en libertad fue realizada durante la audiencia inicial celebrada este lunes. El juzgador federal ha emitido otros fallos controvertidos, como el dejar en libertad a exfuncionarios federales señalados en la estafa maestra. Vamos a una pausa.
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0: Conferencia de prensa encabezada por el dirigente estatal del Partido del Trabajo, Antonio Gómez Saucedo, se planteó la necesidad de reorientar la política agropecuaria en Campeche. Francisco Sonda.
1: Sí, es el dirigente, el coordinador estatal del Partido del Trabajo, Antonio Gómez Saucedo, dijo que es necesario reorientar la política agropecuaria en Campeche para priorizar el fortalecimiento del consumo interno en lugar de continuar dependiendo de subsidios como principal mecanismo de apoyo al sector agropecuario, acompañado por integrantes de la dirigencia estatal y municipal, así como por la diputada Ana María López Hernández. Subrayó que si bien programas como el Plan Campeche contemplan importantes inversiones para reactivar la producción de maíz, arroz y lácteos, es fundamental generar condiciones que den certeza comercial a los productores. Señaló que actualmente muchos agricultores, especialmente de maíz, enfrentan dificultades para colocar sus cosechas, lo que ha llevado al Estado a intervenir mediante subsidios. Sin embargo, considero que esta estrategia es limitada y poco sostenible. Como alternativa, el dirigente petista propuso la creación de cadenas de consumo interno que vinculen directamente a los productores de maíz con tortillerías y molinos locales, con el objetivo de garantizar la compra del grano y evitar excedentes sin salida comercial.
2: Lo que estamos planteando, por ejemplo, si a través de la Secretaría de Desarrollo Agropecuario, a través de la Secretaría de Economía del Estado, se fomenten cadenas de consumo donde los productores de maíz estén vinculados directamente con los tortilleros y entonces se genere esa sinergia y no tengamos excedente de maíz en el Estado, sino que los agricultores tengan ya prácticamente amarrado con quién van a trabajar su producto y esto genere certeza. Necesitamos que el proceso artesanal de nixtamalización se convierta también en parte importante de este proceso para que los campechanos podamos obtener una tortilla con mayor contenido proteico, con mayor contenido vitamínico, y obviamente en esa misma dinámica estaríamos creando un círculo virtuoso con nuestros agricultores. Eso se puede hacer, se puede hacer. Hay reglamentos y hay leyes incluso que fomentan a nivel federal el proceso de nixtamalización, y creo que falta nada más que lo aterricemos en el estado de Campeche. Es importante que se cambie una visión. No se puede resolver todo a base de incentivos económicos. No se puede resolver todo a base de subsidios. Tenemos que, desde el gobierno, tiene que buscar diferentes opciones que precisamente generen esos vínculos entre productores y consumidores, y obviamente que al Estado le descarguen esa parte de los subsidios, porque es muy común aquí, subsidiamos el combustible, subsidiamos el transporte, subsidiamos, todo lo quieren resolver a base de subsidios, cuando con un poquito de inteligencia, no quiero decirlo de otra manera, con un poquito de imaginación, perdón, se pueden lograr muchas más cadenas productivas, ¿no?
1: ¿Cómo está usted? Es un llamado a las dependencias estatales, particularmente a las áreas de desarrollo agropecuario y de economía, a implementar políticas que fomenten estas cadenas productivas, reduzcan la dependencia de incentivos económicos y promuevan un modelo más sostenible para el campo campechano.
0: Y con el objetivo de fortalecer la producción agrícola y respaldar directamente a los hombres y mujeres del campo, inició la entrega del programa federal Fertilizante para el Bienestar, que va a beneficiar a un total de 4,300 productores, de acuerdo con la logística establecida. La distribución del insumo agrícola se va a realizar de manera ordenada, atendiendo a 150 productores por día, es lo que están refiriendo, y esto será a partir del próximo 20 de mayo, es la información que tienen. Esto va a ser también en el municipio de Selchacán, donde estará arrancando la entrega de este programa Fertilizante para el Bienestar.
3: 20 de mayo.
4: Uh-huh. Se atiende 150 productores por día.
3: 150 productores sí. Por día.
4: El padrón de Selchacán son 4,300. General, todo el municipio.
3: Todo el municipio.
4: Es lo que se va a atender. Es parte del programa Fertilizantes para el Bienestar, no tiene ningún productor. Y otra cosa, ¿no? Estamos convocando a la gente de acuerdo a la disponibilidad del, del fertilizante.
3: Sí.
4: Porque todavía no nos ha llegado todo.
3: Ah, falta todavía, sí. Entonces, para que llegue. Y escuché también que es personal.
4: La entrega es personal, únicamente personal, sí. Con credencial de elector. ¿Para qué identificación?
3: Y ser una persona que no pueda moverse.
4: Discapacidad, se atiende, se le da prioridad para atenderse. En dado caso de que de plano esté postrado en cama, se busca la forma de llevarle su fertilizante. Pero hay un paquete de 600 kilos y de 300 kilos. Depende de la hectárea que tenga registrado el producto.
0: Y con herida de bala terminó un joven de 27 años la noche de ayer en la colonia Ampliación Esperanza, donde fue reportado detonaciones de arma de fuego. El herido fue canalizado a un sanatorio, mientras que la calle Circuito Granadillo fue acordonada por la policía estatal ante los casquillos percutidos, al parecer calibre 9 milímetros. No hay personas detenidas. Hay dos versiones sobre los hechos ocurridos cerca de las 11 de la noche. La primera, que se trata de una riña en la que el joven resultó herido y hubo daños a la fachada de un predio. Y la segunda versión, que el joven empezó a manipular el arma de fuego y accionó el disparador, lesionándose en una de las manos y dañando la fachada de una casa. Y una desagradable sorpresa se llevaron la mañana de este miércoles los propietarios de dos vehículos particulares que fueron vandalizados en la ciudad de Champotón. Aparentemente, durante la madrugada, desconocidos arrojaron piedras contra los vidrios y carrocería de los automotores, dañándolos. Las agresiones fueron descubiertas hasta la mañana, cuando los propietarios pues iban a sus respectivos trabajos. Los hechos ocurrieron en la calle 24, entre 33 y 35, donde acudieron los elementos de la policía estatal, quienes pues aconsejaron a los afectados acudir a la Fiscalía de Champotón a interponer su denuncia por daños en propiedad ajena. Y este miércoles, condiciones atmosféricas estables están predominando en el estado de Campeche, donde se espera un ambiente extremadamente caluroso y sin lluvias. Hay que tomar precaución. Y las temperaturas máximas este miércoles de 42 grados centígrados, mínimas de 22. No se esperan lluvias este día. El viento es del este-sureste de 10 a 30 kilómetros por hora. Tiempo estable con temperaturas extremadamente calurosas, con afluencia de humedad proveniente del Mar Caribe y sin lluvias en el estado de Campeche. Por municipios, para la parte de Jopelchen y Calakmul, las temperaturas están presentando de 41 grados centígrados como máximas, mínimas de 23. Para Escárcega y Candelaria, temperaturas máximas de 41 grados, mínimas de 23. Carmen y Palizada, temperaturas máximas de 42 grados, mínimas de 25. Para Ceiba Playa, Champotón y Campeche, el termómetro alcanzó este miércoles, esta mitad de semana, 42 grados centígrados como máximas, mínimas de 22. Y en el caso de Calquiní, Sitbalché, Eselchacán y Tenabo, el termómetro alcanzó los 42 grados centígrados como temperatura máxima y las mínimas van de 22 grados centígrados, de acuerdo al boletín meteorológico diario de la Secretaría de Protección Civil. En el caso de la vigilancia meteorológica, para la entidad se prevén condiciones atmosféricas estables con ambiente extremadamente caluroso, cielo despejado a parcialmente nublado y viento del este de 10 a 30 kilómetros por hora. Lo anterior, debido al dominio de una circulación de alta presión sobre el Golfo de México y la península de Yucatán, asociada a un anticiclón en niveles medios y altos de la atmósfera, es lo que está informando Protección Civil Estatal en su vigilancia meteorológica diaria. Vamos a una pausa.
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0: el Instituto Nacional Electoral en Campeche presentó la estadística del proceso electoral federal 2023-2024.
1: Este miércoles la vocal ejecutiva de la Junta Local Ejecutiva de INE en Campeche, Estela Aguilar Ambrosio, presentó la estadística del proceso electoral federal 23-24 y el proceso electoral extraordinario para la elección de diversos cargos del Poder Judicial de la Federación 2024-2025 a través del sistema de consulta de la estadística de las elecciones, ICSE, destacó la importancia de dar seguimiento a los procesos internos y de vinculación ciudadana que el Instituto Nacional Electoral coordina actualmente. Si bien se trataron diversos puntos de la agenda institucional, el mensaje central giró en torno a la transparencia y a la preparación logística de los proyectos en curso. Entre los puntos claves fueron el fortalecimiento institucional, donde se detallaron las tareas de supervisión que las vocalías realizarán para asegurar el cumplimiento de las normativas vigentes, así como la participación ciudadana, donde se hizo un llamado a la población a mantenerse informada a través de los canales oficiales sobre las convocatorias de integración y servicio profesional, y obviamente la transparencia. La vocal ejecutiva reiteró el compromiso del INE con la apertura informativa, facilitando el acceso a los datos sobre la organización de las actividades electorales en la entidad.
2: Participación, recuerden que tuvimos pues el voto en las casillas que instalamos, pero también tuvimos voto en prisión preventiva y voto anticipado, y nos dan datos estadísticos de cuántas personas acudieron a participar por grupos etarios, por rangos incluso de edades, etapas de vida, hombres, mujeres. La diferencia con la plataforma CICSE es que aquí podemos ver la participación y los resultados que se obtuvieron de esta participación en la representación de los cargos que se eligieron. Entonces podemos con ambas plataformas, todas las instituciones académicas, sociedad en general y medios de comunicación también, saber cuáles fueron esos resultados de la participación en los procesos electorales, porque tenemos no solamente del más reciente, sino un histórico de procesos electorales anteriores. Están, como ya lo comentó la licenciada Luz, invitados a este evento que además se va a transmitir a través de las redes sociales del INE Campeche, se va a transmitir en vivo para que quienes no puedan asistir de manera presencial pero estén interesados en la presentación de esta plataforma y cómo funciona, nos puedan seguir.
1: Por este anuncio, dijo, el INE busca estrechar la comunicación con la ciudadanía y los medios de comunicación, asegurando que cada etapa del proceso sea debidamente difundida y comprendida por los habitantes de
0: El Grupo Cultural Brecha va a celebrar su fundación con una jornada este próximo 7 de mayo en colaboración con la Casa de la Cultura y el Ballet Folclórico de Ciudad del Carmen. Este año, en honor a la

0: odontóloga Adela Cetina Ruiz. Así lo dio a conocer Romualdo Pérez Evia, presidente del Grupo Cultural Brecha.
1: Hemos preparado una serie de actividades conmemorando a este acontecimiento. Vamos a iniciar el día 7, como es tradicional, depositando una corona, una ofrenda floral en el panteón Último Paseo, que es lo que marca el inicio de nuestras actividades, recordando a los brecheros que ya se nos han adelantado. Posteriormente, una misa aquí en el Centro Mariano Diocesano. Se hace la misa por los 81 años de Grupo Brecha, y de ahí nos vamos a desplazar aquí al Parque Ignacio Zaragoza para disfrutar de un evento artístico que organiza la Casa de la Cultura y el Ballet Folclórico. Con eso vamos a dar inicio ya formalmente a las Jornadas Brecheras, que este año se llaman Adela Cetina Ruiz. Adelita Cetina es una brechera, es una odontóloga que desde muy joven se integró a lo que es la actividad artístico-cultural aquí en Ciudad del Carmen. Toda su familia, ellos tocaban el piano, guitarra, y siempre departían mucho con la gente que en ese entonces formaba el Grupo Cultural Brecha.
0: Y la Orquesta Sinfónica de Campeche, la OSCAM, va a celebrar el Día de las Madres con un concierto especial este sábado 9 de mayo a las 8 de la noche en el Teatro Francisco de Paula Toro, ubicado en la calle 12, en el Centro Histórico de la Ciudad Capital. Bajo la dirección del maestro Faustino Díaz, la OSCAM va a interpretar un programa musical seleccionado de manera cuidadosa para rendir homenaje a todas las madres campechanas, con piezas que evocan emoción, ternura y gratitud en esta fecha tan significativa. La entrada al concierto es libre, por lo que están invitando a la ciudadanía a acompañar a mamá en una velada inolvidable, llena de música en vivo y la calidez que solo la Orquesta Sinfónica de Campeche puede ofrecer. El evento también forma parte de la temporada 2026 de la Orquesta Sinfónica de Campeche, que el Instituto de Cultura y Artes del Estado está impulsando como parte del legado cultural que tiene la entidad en beneficio de las familias campechanas. La cita es el día 9 de mayo, sábado 9 de mayo a las 8 de la noche. La entrada es libre en el Teatro Francisco de Paula Toro, en el Centro Histórico de la Ciudad Capital. La Orquesta Sinfónica de Campeche va a celebrar el Día de las Madres en un concierto especial. La Orquesta Sinfónica de Campeche, que se encuentra bajo la dirección del maestro Faustino Díaz. La invitación es libre para toda la ciudadanía. Le repito, sábado 9 de mayo a las 8 de la noche en el Teatro Francisco de Paula Toro, en la Ciudad Capital, es este concierto especial por el Día de las Madres. Hasta aquí la información. Buenas tardes.
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10: 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Las curiosidades de tus artistas favoritos. El vocalista de la banda argentina Babasónicos, Adrián Dargelos, antes de ser una estrella del rock, fue un desempleado más. Esto lo llevó a buscar oportunidades de trabajo en otros países como Estados Unidos e Inglaterra. Más tarde probó suerte en dos agrupaciones, Rosas del Diluvio y X-Tans, antes de formar parte de los Babasónicos.

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Son las 3.

Hola, ¿qué tal, amigos? Sean bienvenidos a una emisión más de Regrex aquí a través de la Frecuencia Naranja. Son las 3 de la tarde con 3 minutos a través del 100.3. Y te saluda en cabina la voz de Luis Roberto Lazo y los controles mi queridísimo DJ Quasi en MP3. Sean todos bienvenidos, mis queridísimos chavorrucos amantes de la música retro, en este miércoles dedicado a canciones buenísimas de lo mejor del pop en español de la década de los 2000. Así que no dudes en escribirme al WhatsApp de cabina, ya lo sabes, 981-138-1134, y puedes mandar tus saluditos y decirnos desde dónde nos estás sintonizando y si alguna de estas canciones, híjole, te hace viajar al pasado. Y sí, porque cada persona que escribe, oye, la neta Lazo, esa canción, recordé, nos pagan, ¿cuánto era? Casi, ahí está el tabulador. Nada, ¿cómo que nada? No, pero se siente rete bonito. ¿Y cómo se sienten, amigos? Ya regresando a sus rutinas habituales. Verá, así se sintió ayer, pero que vinimos a trabajar nosotros. Y también ya tenemos aquí el Exaconsciente a Mamá, porque tienes que escuchar a tus locutores en vivo y seguir nuestras redes sociales también como Exa Campeche Oficial en Facebook para participar por un delicioso almuerzo todo incluido para mamá este próximo 10 de mayo. ¿Tú quieres participar? Obviamente esto es en Puerto Cabana. Nuestros amigos de Puerto Cabana invitan. Y lo único que tienes que hacer es entrar a Exa Campeche Oficial en Facebook, subir una foto con mamá y ahí debajo debes de poner en la publicación, escribirnos por qué quieres consentir a mamá este próximo 10 de mayo. Pones tu nombre completo y lo registras para que pues ya estés dentro de la tómbola naranja y este próximo viernes ya, así de volada, ya vamos a sacar a afortunadísimos ganadores de estos almuerzos para consentir. Mentira, mamá. Ahora que si quieres participar aquí también en el programa, lo único que tienes que hacer es mandar una imagen de tu mamacita chula que quieres consentir en Puerto Cabana y escribirnos. Así la neta, ¿me vas a confesar qué regalo ya tienes preparado para ella? Y así anotamos tu nombre para participar por este almuerzo este próximo 10 de mayo. Ya lo sabes, manda mensajito 981-138-1134 con foto de mamá y cuál es su regalo. No te va a pasar como el Quasi, ¿no? El Quasi estaba el año pasado así de seguro de que una licuadora no falla y no van a creer que se le quemó al día siguiente. Y no es chiste, eso pasó, verídico. Y justo para iniciar esta emisión, vámonos con increíbles canciones de lo mejor de la década de los 2000. Y para iniciar, vamos a empezar con una canción bien bonita que corre a cargo de Dana Paola, cuando todavía se llamaba Dana Paola y no solo Dana. Y esto corre a cargo de su primer disco, su disco con el que prácticamente debutó como un adolescente. Y vamos con su canción El Primer Día Sin Ti. No sin antes hacerte la pregunta obligada. ¿Estás listo para iniciar este viaje a través del tiempo? 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Ya iniciamos.

3 de la tarde con 11 minutos a través del 100.3. Estás disfrutando este especial de ya se me olvidó. De canciones pop de la década de los 2000. Con una increíble selección musical. Hoy el DJ anda, pues ¿qué vamos a tener? Pues sí, sigue una canción muy romántica, muy bonita, que él quiere dedicar con todo su corazón para su novia. Le da pena decir el nombre de su novia, pero no importa. Va a sonar esa canción. Lo que sí te recuerdo, si quieres ganar un almuerzo todo incluido para mamá, solo para mamá. Nosotros pues, sí tenemos que pagar, ya sabes, pues ella ha hecho mucho por nosotros, ¿cómo no? No dudes en participar aquí al 981-138-1134 mandando una foto de ti con tu mamacita chula y hermosa que quieres consentir este próximo 10 de mayo y diciéndonos ahí, chismeándonos cuál es el regalo que ya tienes para ella. No vamos a decir su nombre, así que todavía va a ser sorpresa. O la neta dime, oye Lazo, yo la neta todavía no tengo mi regalo. También es válido. No, hombre, mira los honores que nos están haciendo. Nos está sintonizando la mismísima Peque de la Frecuencia Naranja. No, hasta que se nos hizo. Ahora sí voy a hablar mal de ella a gusto. De hecho, ella nos puede decir cuál es el regalo que tiene para su mamacita santa. Dice por aquí, No puedo decir eso, Peque, no puedo. Así que no dudes en participar mandando este mensajito al 981-138-1134. Y para continuar, vámonos con una canción bien bonita del año 2008 en la voz de Iskander. Esto es directamente desde su corazón hermoso y dice, Bésame Bonito. 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
17: Dímelo.

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1: De la tarde ya con 23 minutos a través del 100.3. Estás escuchando Regrexa con Luis Roberto Lazo. Línea de mensajes al WhatsApp de cabina 981-138-1134. Y otra vez hoy se tapó, ¿no? Se tapó la línea de mensajes, es que casi no hay. Pero eso sí, nos puedes seguir en redes sociales, en Instagram y en TikTok, ahí nos encuentras como Exa Campeche, y en Facebook, ahí estamos como Exa Campeche Oficial. De hecho, ayer nos llegó un mensaje, pero con nuestra estación hermana, la Qué Buena, ahí me lo pasaron la queja. Oye, controla a tus chavos, ¿por qué lo mandas para acá? Sí, decía un mensaje que decía por así: buenas tardes, Lazo, saludos a toda la raza. Pon alguna rola del autor Gregorio Scholl, un servidor. Órale, o sea, pues pasa tus canciones, dice por aquí. Ya te hicimos llegar 4 rolas perronas y aviéntate el tiro para ser nuestro representante. Créeme que yo voy a cobrar por ti, eso sí, te lo juro, te lo firmo. Dice por aquí otro mensajito: saludos, Lazo y Cuasi, y por supuesto a nuestra queridísima Isela. Ah, mira, qué bonito, qué buena onda. No, Isela nunca falla. El mensaje no era para ti, Isela. El mensaje de que no llegan los WhatsApp es para toda la demás gente que luego cuando nos llama nos dice: siempre te escucho. Y yo: nunca me escribes. Si es que la verdad aquí tenemos que sustentar el pago de toda la producción que está detrás. Porque ¿cuánta gente te imaginas que trabaja aquí? Pues ahí está el guionista que se encarga de la información de las canciones, el de los chistes, por supuesto. Ese es malísimo, ese ya estoy pensando en cambiarlo. También tenemos pues el locutor, yo cobro también. También tenemos al DJ o el operador, que pues aquí yo leo que es mi DJ. Tenemos el floor manager, tenemos el que contesta las llamadas y los mensajes de WhatsApp. Son como 20 personas. ¿Y tú qué crees? ¿Que vivimos del aplauso? Pues sí, pero ¿cómo me voy a dar cuenta que están aplaudiendo si no los puedo ver? Dice por aquí un mensajito de nuestra queridísima Miriam. Dice: ah, nos mandó su mensajito, su fotografía con su mamá. Dice: aquí una fotografía con mi mamá Dulce. Y dice: no, pues no sé si quemo el regalo. Dice: bueno, sí, vamos a quemarlo. Igual y no nos está escuchando, ¿no? Dice que le va a regalar un perfume y cosméticos porque le gusta arreglarse. Y por supuesto, también sus flores. Dice que ya quemamos el regalo. No, dice que no hay problema. Muy bien, pues así ya está participando Miriam para llevar a su mami a que la consientan en Puerto Cabana este próximo 10 de mayo. Porque sí, el 10 de mayo está con todo. Y aprovechale, chavo, porque te estamos echando el paro. Porque pues ya sabes, 10 de mayo, imposible ir a comer a un lugar. Pero nuestros amigos de Puerto Cabana, pues te están invitando. Así de fácil. Dice por aquí: saludos calurosos a Cuasi, pero caluroso por el calor. No, la neta sí, el calor está terrible. De hecho, yo quiero hacer un trueque. Cambio a 3 personas de mi oficina por un frente frío. ¿Quién dice yo? ¿Vamos a sumarnos todos? No, pues si de antes nuestros ancestros sacrificaban gente, yo canjeo a mis compañeros que no me caen bien. Porque no me mientas, tú regresaste a trabajar hoy y dijiste: otra vez tengo que ver a la misma gente que me choca. Así que, ¿quién se suma a mi causa de cambiar a esa gente tóxica por un frentecito frío, ¿no? Hace falta. Continuamos con más canciones y vámonos con una que a mí me encantan las canciones esas que están un tantito escondidas, pero son buenísimas, de artistas que por lo general no suelen tener canciones malas. Así que vamos con una buenísima del buen Juanes, del año precisamente, de lejano 2007. Nos están compartiendo cuál es la temperatura actual: 46 grados. Ay, terrible, terrible. No se puede, dice. Sí, hay mucho calor. Y sí, también nos apoyan que canjean a sus compañeros de trabajo por un frente frío. Esto hay que meterlo como una propuesta a los diputados, ¿no? Pero vámonos con esta canción de Juanes que pertenece justamente a su disco del año 2007, La Vida Es Un Ratico. Y es que en este álbum, no hombre, salieron increíbles canciones como la mítica Me Enamora, también la Vida Es Un Ratico, canción que le da nombre al álbum también, también la canción buenísima de Gotas de Agua Dulce, pero la que vamos a disfrutar a continuación se hace llamar Tres. Así nada más, Tres. Y está buenísima y me encantó y llama muchísimo la atención porque aquí sí se dejó ir como así en el tobogán Juanes con todo lo representativo de Colombia. ¿Qué es lo más representativo? No, eso que estás pensando, no. No, no, eso no. Sino es la cumbia colombiana y la guitarra, el rockcito que trae Juanes, es una mezcla totalmente sabrosa que nos encantó en muchísimas de sus canciones y en esta obviamente no fue la excepción. Así que, mi estimado Cuasi, vamos a recomendar esta increíble canción del año 2007 que forma parte de su disco La Vida Es Un Ratico, que se hace llamar Tres. 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
1: De la tarde con 32 minutos a través del 100.3. Estás escuchando Regrexa en este miércoles de canciones pop de la década de los 2000. Y sí, me estaban regañando y no incluiste en la nómina a las chicas del coro. Es cierto, es cierto. Pero es que algunas están haciendo sus servicios, sus prácticas. Ya sabes, nos aprovechamos como todas las empresas. No es cierto, no es cierto. ¿Cómo van a creer eso? Aquí no le pagamos a nadie. Línea de mensajes al WhatsApp de cabina 981-138-1134. Y recuerda, si quieres consentir a mamá este próximo 10 de mayo, participa mandando una fotito con ella, con tu mamacita chula y hermosa, presúmela aquí a Caexa Campeche, y diciéndonos y confesándonos qué regalo tienes para ella al 981-138-1134, y ya estarás participando por uno de estos almuerzos todo incluido para mamá este próximo 10 de mayo en Puerto Cabana. Que nada más para que te des una idea, no te gustaría consentir a la reina de la casa con unas tostadas de mariscos y con un aguachile. Yo quiero. Así que no dudes en mandar tu mensajito al 981-138-1134 y también escuchar los demás programas de los locutores de la Frecuencia Naranja. Y así de fácil, ya estás participando. Córrele, porque el DJ Quasi ya anotó el nombre de su mamacita santa como, a ver, ¿cuánto? Como 10 veces. Y continuamos con más canciones así bien raras, extrañas, y una de ellas tiene que ser la que lanzó Alex Syntek en el 2007, con un título muy largo, pero así de largo y complicado. Es hermosa esta canción. Vámonos con este tema del año 2007 que se hace llamar Historias de Danzón y de Arrabal, pero yo te quiero decir algo. Si esta canción te hace viajar al pasado o te lleva a algún momento en específico, yo te pido que disfrutes el viaje.

0: Mientras nuestro locutor enchufa la grabadora y prepara los cassettes, nos vamos a un corte.
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0: 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Es 42.

3:45 a través del 100.3 en este miércoles de canciones pop de los 2000. Recuerda, puedes participar para consentir a mamá este próximo 10 de mayo enviando una fotito de ella. Así presume a la reina de la casa y dinos, confiésanos, ¿cuál va a ser el regalo que ya tienes preparado? O si no tienes nada, de una vez dime, no hay bronca, no me chiveo, estamos iguales. ¿Cómo nos divertimos, verdad? Nos preguntan si nos pagan mucho por hacer esta chamba. La verdad es que la paga son las risas y no sabes cómo me divierto. Sí, sí, de verdad, te lo juro. 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Y por aquí ya tenemos a otro participante. Dice, ay, qué bonita la foto. Es en el corredor este de los baluartes que tenemos aquí. Una chulada aquí cerquita de él. ¿Dónde están? Del Parque de las Banderas. La neta, me vas a creer, pero nunca me he subido por allá. Pero una foto hermosa con la reina de la casa y dice el mensaje: el regalo perfecto este año. Dice: el regalo perfecto este año va a ser un hermoso baile remix del ratón vaquero. O también del baile del gorila. Que bailaremos este año mi bebé Regina y yo para nuestra hermosa Alejandra May. Yo lo quiero ver también. Ahí me invitan o lo graban, ¿no? Y así de fácil ya están participando para consentir a mamá este próximo 10 de mayo en nada más y nada menos que Puerto Cabana. Porque imagínate, ella puede gozar en sus papilas gustativas un delicioso aguachile que preparan en este lugar. Y por supuesto, Exa Campeche y Puerto Cabana invitan. Así que no dudes también en mandar tu mensajito aquí al 981-13-811-34. También puedes participar en Facebook. Recuerda, búscanos como Exa Campeche Oficial y ahí también ya puedes participar. O si quieres, aquí con tus locutores favoritos, nos puedes sintonizar y así de fácil puedes ganar algo la reina del hogar. Me encanta también cuando nos mandan stickers, luego los colecciono. Les mando un saludo a nuestros amigos de Love Arte y dice por aquí: hola, si se puede la canción de Uff, la canción de brujería. ¡Saluditos! Continuamos con más canciones buenísimas de ya rozando, ya finales de la década de los 2000, rasguñando ahora sí arriba del 2010, pero siguen siendo canciones buenísimas y todavía tienen un poquito de este aura y esta esencia, y sobre todo de artistas que, imagínate, ¿qué pasó después de RBD? Pues se disolvieron, ¿no? Y cada quien para su casa. Pues algunos más años más adelante empezaron a reconstruir sus carreras. Unos dijeron, bueno, vamos a dedicarnos a la música. Otros, la neta, ya no quiero nada. Pero resulta que en el año 2011 hubo un dueto que sacaron los artistas Anahí y Cristian Chávez con la canción Libertad, que sí que sacudió el mundo. Obviamente tú lo recuerdas, tú lo viviste. Y esta canción lo que habla prácticamente, lo que nos expresa es el derecho a la igualdad, a la libre expresión, pero en el tema del amor sin prejuicios, prácticamente también lo que más sacudió.

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2: Señoras y señores, niños y niñas, chavorrucos amantes de la música retro, aquí finaliza esta emisión de Regrexa en un miércoles dedicado a muchísimas canciones buenísimas y algunas que igual y yo ya no recordaba tan bien. ¡Venga, Pitbull! Mi turno. Algún día voy a poder. Nos despedimos con la canción Perdóname de la agrupación Te Ahorro. Bueno, un DJ bien sabroso, así como esta canción que terminó bien movida. Pues nos despedimos así, igual de contentos, pero también estamos bien contentos porque igual de ayer ganaron.
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2: Y hacía falta una victoria, chavos. ¿Qué? Igual le voy a los piratas y también hago corajes, pero ayer sí ganaron y esperemos que hoy también. Quédate aquí a través del 100.3 porque aquí está la mejor música. Nos escuchamos mañana con muchísimo más Regrexa. Y aquí se despide de ti la voz de Luis Roberto Lazo. 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Bye.

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0: están? 4:07 a través de la frecuencia naranja, 4:07. Ya estamos completamente en vivo a través de la frecuencia naranja, ¿ok? Para que se comuniquen aquí a la cabina, 981-13-811-34. El día de hoy les tengo una sorpresita. Yo sé que mis compañeros locutores estuvieron ahí, pues ya con dinámicas para este 10 de mayo, porque tenemos una super promoción para mamá. Ya lo saben, Éxate Consciente, Exa Consciente Mamá. Solamente tienen que escuchar a sus locutores en vivo y seguir nuestras redes sociales. Recuerden, Exa Campeche Oficial, para participar por un delicioso almuerzo, una deliciosa comida, todo incluido para mamá, para que se llene, se la pase increíble este 10 de mayo, ¿ok? Así que ya lo saben, lo único que tienes que hacer es entrar a Exa Campeche Oficial, subir una foto con mamá debajo de la publicación y decirnos por qué la quieres consentir, con su nombre completo para que quede registrada. Durante los programas en vivo, pues daremos a conocer a las mamás ganadoras que van a tener la fortuna de llevarte esta comida totalmente gratis para mamá, ¿ok? Y no solamente a través de redes sociales, sino a partir de este momento, si quieres llevarte esta comida de nuestros amigos de Puerto Cabana, pues lo único que tienes que hacer es mandarme la foto ahorita mismo con mamá, que tengas una foto con tu jefa, con tu mami, 981-13-811-34, ¿ok? Puedes participar en redes sociales, pero si ya lo hiciste, no puedes participar a través de WhatsApp aquí en el programa, ¿ok? Entonces, solamente pueden participar una vez, ya sea en redes sociales o ya sea a través de WhatsApp. Pero si no has participado en redes sociales y tienes tu foto de mamá ahí contigo, pues entonces solamente manda tu foto de mamá y decirme por qué la quieres consentir, ¿ok? Entonces, foto, por qué la quieres consentir y su nombre completo para que entres, se registre y ya el día de mañana la peque pues tiene ahí, va a sacar las primeras comidas, los primeros almuerzos. Y así durante todo el día, hasta el día viernes, durante todo el día vamos a estar ahí regalando estas hermosas y riquísimas comidas para mamá, para consentir a mamá, ¿ok? Solo para las mamás, ¿eh? Porque luego no falta. Ya saben que esa promoción es válida para mayores de 18 años. Oigan, vámonos con el lugar número 6. Corre a cargo. Mira, ya están llegando. Oh, qué padre, qué buena onda. Me gusta, muy bien. Es más, déjame leerlo cuasi o me voy con música. No tiempo, dame chance. Bueno, ahorita que regrese ya, recuerden, tienen que decirme por qué quieren consentir a mamá, ¿eh? Entonces es foto, por qué quieren consentir a mamá y su nombre completo de mami para que la registremos. 981-13-811-34, tenemos una hora. Hoy tenemos miércoles de Six. Vámonos con música. Arrancamos.
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0: Ahí está, ya regresamos a través de la frecuencia. ¿Habrían escuchado el fondo? Y yo dije, ¿estaba al aire? ¿Estoy al aire? ¿Qué está pasando? 4:13, ya tengo Dios de mi vida. Mira nada más. Oigan, pues sí que quieren consentir a mamá, ¿eh? Sí que quieren consentir a mamá. Celia Isabel Cano Lozano. Abel, saludos para Abel. Quiero consentirla porque siempre me ha dado todo y nunca me ha dejado solo, ¿no? Así que, pues, oye, qué buena onda. Saludos, ahí está. Registrada, ¿por qué no? Claro que sí, dice por acá. Mandó su foto con su mami. Dice, ella es mi mamá y la quiero consentir porque ella fue mamá y papá para 4. Ahora está en una silla de ruedas caminando para trabajar, para que no nos falte nada. Ella, sin comer siempre, decía, mientras ustedes coman, yo estoy llena. Uy, ay, eso sí me llegó. Oye, qué bonito, la verdad, qué bonito. Por eso, el amor de mamá, híjole, es indescriptible. O sea, no se puede comparar con nada, chavos, en serio que... Y de repente con estas historias, con estas... cosas que comentan con estas situaciones que mamá pasa, que no es fácil. Créanme que, pues, la verdad, quisiéramos consentir a todas las mamás, pero no se puede. De todas maneras, ya está registrada. ¿Qué más? ¿Qué más? ¿Qué más? Manden su foto con mamá y por qué la quieren consentir y podrán ganarse, pues, esta comida. Este almuerzo increíble para mamá, ¿ok? Entonces, ya lo saben, la dinámica es muy sencilla. Mandan su foto con mamá, ¿no? Me dicen por qué la quieren consentir y me ponen el nombre completo. Importante que si ya participaron aquí, no pueden participar en redes sociales, ¿eh? Ojo, ojo. Bueno, 981-13-811-34. Vamos con la quinta posición. Sara Larson y Shakira a través de la frecuencia naranja. 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

Estás terminando de escuchar a Manuel Turizo a través de la frecuencia naranja, Cosas de Enamorados, a través de la frecuencia exacta. Mi nombre es Fer Lezama, seguimos con esta buena dinámica para consentir a mamá. Recuerda que si quieres participar en este, en esta comida, en este almuerzo, listo para mamá. Oye, que le encantan los mariscos, ¿eh? Le encantan los mariscos a mamá porque no hace que sea alérgica. Bueno, ya lo saben, lo único que tienen que hacer es mandarme un mensajito de WhatsApp. Si no quieren participar en redes sociales, solamente pueden participar en redes sociales o en WhatsApp, muchachos. No vayan a duplicar ahí las cosas, por favor. Entonces, ya lo saben, si quieren participar a través del programa, ahorita mismo, mándenme la foto de mamá. ¿Por qué la quieren consentir? Me están mandando fotos de mamá, pero también manden foto con su mamá, ¿eh? Porque muchos igual me están ahí como que solamente mamá, no. Que esté con ustedes. ¿Y por qué la quieren consentir? Y con gusto registramos su nombre para que a partir de mañana pueda, tenga la oportunidad de llevarse esta increíble comida, ¿ok? De sus amigos de Puerto Cabana. Entonces, ya lo saben, muchachos, ya lo saben. Tienen que estar ahí pendientes de Exa 100.3. Por acá dice, soy, buenas tardes, ¿puedo participar? Híjole, mira, si me das el nombre de un adulto, con todo gusto. Soy hija única, me gustaría darles hermosa sorpresa. Ay, qué linda. Sorpresita de que se gane su comidita. ¿Ok? Me gustaría que ganara porque es la mejor mamá del mundo. Cuasi, si puedes cambiar el fondo para que estemos muy ad hoc, ándale. Muchas gracias. Gracias. Qué amable. Me gustaría que ganara porque es la mejor mamá del mundo, porque es muy cariñosa, porque es muy buena, porque me dio la vida y porque se lo merece. Siempre estaré agradecida con ella por darme la vida. ¡Ay, qué bonito! Ella se llama América, América Flores. Pues bueno, ahorita le vamos a preguntar si tiene ahí el nombre de un, de un adulto. Y con todo gusto, ¿no? Apuntamos el nombre de mamá. Y con todo gusto. Muy bien, qué bonito, qué bonito, qué bonitas palabras. Digo, para tener 12 años, muy bonitas palabras. Por acá, hola, quiero participar. Pues ya lo sabes, mándame la foto de mamá. Mándame la foto ahí de por qué la quieres consentir. Y su nombre, nombre de mamá, completito. Dice por acá, este ya lo leímos. Muy bien, perfecto. Ok, ya está anotado. No me manden mensaje de voz, ¿no? Porque no lo puedo escuchar ahorita. Por acá me mandaron una fotografía. Pero si me pueden mandar mensaje de texto, ahí que lo puedan escribir, mucho mejor. Porque mensaje de voz, esta no lo puedo escuchar, muchachos. Muy bien, pues ahí vamos, poco a poco. Recuerden, 981-13-811-34. Ese es el número de WhatsApp por si quieren ahí registrar a mamá para esta increíble comida. 981-13-811-34. Ahora sí, cuasi, si eres tan amable. Seguimos. Lugar número 4 de este miércoles de Six. Corre a cargo de Soy Maluma Baby y Maisac. Espero que lo esté pronunciando bien, porque no, como que no ubico al artista. A Maluma obviamente sí, pero a Maisac no. Ok, mientras tanto, yo voy registrando sus nombres aquí con el Cuasi para todas las mamás que quieran participar. Bueno, para los hijos que quieran. O no sé, no precisamente tiene que ser el hijo, ¿no? También puede ser para la abuelita. Qué bonito. Vámonos con más música. Ya regresamos, lugar número 5. 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

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Fanny,

0: Santo Dios, pensé que no iba a terminar nunca esa canción. Ya regresamos, son las 4:35 a través de la frecuencia naranja. Muy bien, saludos para Miriam Elizabeth, que ya mandó su foto de mamá. Gracias, y te la vamos a anotar. Ya nos dijo también por qué quiere consentirla. Gracias, muy bien, ahí vamos. Ahí vamos, poco a poco. Dice por acá: hola, me llamo Romario, ella es mi mamá, se llama Ana Chan y quiero consentirla porque siempre ha dado lo mejor para mí y ahora que es abuela, no deja de demostrarme que no pudo tocarme una mejor mamá que ella. Ah, y estoy esperando que pongas el fondo. Ay, ya no viste mi cara ahorita, ¿verdad? Bueno, le debo todo y estoy agradecido con la vida que me haya tocado ser su hijo. Me gustaría consentirla porque es lo menos que se merece. Me esforzaré más para poder darle mucho más de todo lo que ella me ha dado a mí. ¡Qué bonito! ¡Qué bonito, mi estimado Romario! Te mandamos un cordial saludo a la señora también, Ana Chan. Pues ya la registramos. Esperemos que doña Anita tenga suerte para que se lleve esta rica comida especial para mamá.
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0: Ahorita la vamos a anotar, ¿cómo no? Claro que sí. Oye, por acá tengo otro, pero es que, bueno, no sé cómo. A ver si se logra escuchar.
2: 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Pero eso sí, te digo, mi madre, como todas las madrecitas, son únicas. Y gracias al amor que le tengo a mi madre, y porque ella intercede por mí, ante Dios, y por sus buenos principios que me ha enseñado, yo trato de tener ese temor a Dios y respeto a mi madre. Gracias, muchísimas gracias.
0: No, al contrario, gracias, en verdad, para la persona que mandó su audio. Híjole, estábamos ahí preguntándole, pues, ¿por qué, no? Pero ya vimos por qué no. Digo, es que a veces también es complicado escribir, ¿no? Cuando estamos, o los sentimientos empiezan a salir a flor de piel. Pero bueno, esperamos que nos deje ahí sus datos para poder inscribir a su mami. Y sí nos mandó foto, efectivamente, sí nos mandó foto. Pero nos mandó audio, no importa. Ay, Dios, me tengo que ir con más música, muchachos. Ahorita regreso, voy con más música y regreso ahí para seguir leyendo sus mensajes para mamá y puedan participar en este almuerzo que Exa tiene para todos ustedes. Vámonos con Hombres G, lugar número 3, y volvemos en todas partes. 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

Ya estamos de regreso, 4:47 a través de la frecuencia naranja. Mi nombre es Fer Lezama y para los cuates, el Fercho. Ok. Dice, mira, me está mandando. Ah, bueno, ahorita vaya. Se me hace que esta persona que. Ah, ya me mandaron el nombre. Aida Chi. Y le mandamos un cordial saludo a su hijo Gabriel Núñez. Saludos, ya están anotados. Participando por esta comida especial para mamá con los amigos de Puerto Cabana, ¿ok? Ahorita los estamos anotando a todos. Gracias por participar. Lo único que tienen que hacer, ya lo saben, es mandar la foto de mamá, ¿ok? Decirnos por qué la quieren consentir con el nombre de mamá completo y también el suyo, obviamente, ¿no? Para que ahí, pues... ¿Cómo se llama? La registremos y ya estén participando por la comida. ¿Ok? Recuerden que también ahí está en redes sociales. Pueden darle like a la página. Importante que lo hagan, ¿no? Pero si ya participaron aquí, no pueden participar allá. Y si ya participaron en ella, no pueden participar aquí. ¿Qué onda, Dana? Saludos para Dana Flores. Gracias por escribirnos, Dana. Muy bien. Gracias por estar en contacto. Bueno, me voy con el lugar número 2 de este miércoles de Six, porque si no, no me va a dar tiempo de nada, muchachos, de nada. Estoy con las prisas y aquí el cuasi no ayuda en nada tampoco.

irme con más música, déjeme comentarles pues algo muy importante. 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

Perfecto, ya es momento de decir adiós. Ya nos vamos, cuídense mucho. Dios me los bendiga donde quiera que se encuentren. Les mando un abrazote. Mañana seguimos registrando a esas lindas y hermosas mamás. Por lo pronto me tengo que despedir. Se quedan con el lugar número uno que corre cargo de Madonna y Sabrina Carpenter. Mi nombre es Fer. Cuídense mucho en todas partes. Pontexa FM. Bye.

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3: 5 con 8.

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2: 518.

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2: 540.

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11: 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Son las 6.
12: La acusada por el delito de homicidio múltiple en primera instancia.